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¿Qué tal, amigos? Bienvenidos, bienvenidos a su programa romántico de la noche en la 89.7, cuando se marcan las 7 de la noche con 6 minutos. Tanto gracias a Dios en estos momentos de haber compartido, de compartir con ustedes lo mejor de la música romántica a través de Romántica de la Noche en la 89.7. Aunque el destino no se pare, Edith Márquez.

Aunque el destino nos separe, 96-84-77-80. Quiero saludar en esta hora de la noche a Marita Reyes en La Guatía, disfrutando el 89.7. Marco Antonio Solís, el Buki, Amor en Silencio.

Las 7 de la noche con 14 minutos en la 89.7 Románticas de la Noche. En este día miércoles 27 de mayo del 2025.

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7: Se marcan las 7 de la noche con 18 minutos en las románticas de la noche 96 84 77 80. Bueno, ya estamos restableciendo o recuperando la señal de la 89.7. se marcan las 7 con 19 minutos. Gilberto Santa Rosa, un amor para la historia. Marita Reyes en la Guatilla disfrutando la 89.7.

0: Las 7 de la noche, 20 minutos, Gilberto Santa Rosa, un amor para la historia. Quiero saludar en esta hora de la noche a nuestros amigos en los diferentes barrios de Colonia, en esta ciudad de la lluvia, después de disfrutando del programa Románticas de la Noche. Saludos para Kaylin Damari López en esta hora de la noche. ¿Cómo mirarte, Sebastián Yatra?
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Sebastián, ya está sonando en los 89.7, se marcan las 7:25. Quiero en esta hora de la noche saludar a Jocelyn Licón en Guaymaca, Francisco Morazán, disfrutando a través de la www.rcrseguerohn.com. Perdóname, mi amor, conjunto Primavera. Saludos, Jocelyn.

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10: Las 7 de la noche con 34 minutos en la 89.7. Avanzando en el tiempo, vamos a esta hora de la noche. Camila, aléjate de mí.

Las 7 de la noche con 39 minutos, aléjate de mí, Camila, 96-84-77-80. Bueno, una llovizna sobre la ciudad de la lluvia de pesa, eso de las 3 de la tarde. Hubo interrupciones varias por el del servicio de energía eléctrica y nosotros seguimos aquí en la 89.7 saludándoles e invitándoles para que sigamos siempre en la mejor sintonía del programa romántico de la noche. Río Roma, todavía no te olvido, con Carlos Rivera.

0: Se marcan las 7 de la noche con 43 minutos en el 89.7 de Río Roma junto a Carlos Rivera todavía. 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
0: Se marcan las 7 de la noche con 47 minutos en el 89.7, en Románticas de la Noche, un clima bastante fresco en la ciudad de la Lluvia de Peces, luego de una pertinaz lluvia. Melendi, destino casualidad, 96 84 77 80.

Las 7 de la noche con 55 minutos. En esta hora de la noche quiero saludar a todos aquellos amigos que están disfrutando en el municipio de Llorito. Un saludo especial para Dalila Olvera hasta Vallecillo. Extiende saludos hasta la ciudad de San Pedro Sula. Un saludo especial para Dalito González de parte de Dalila Olvera, disfrutando del 89.7 en esta hora de la noche. Voy a complacer una canción de Innovación, Mañana que ya no esté.

0: 96-84-77-80, innovación, mañana que ya no esté. Un saludo especial para David González en la ciudad de San Pedro Sula. 96-84-77-80, ahora momento de presentar una pausa comercial en la 89.7, las 8 en punto de la noche.
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1: Las 7, las 8 de la noche con 4 minutos en la 89.7. Gloria Trevi vestida de azúcar.

Se marcan las 8 de la noche con 8 minutos. Gloria Trevi, vestida de azúcar, Juanita Antunes en el barrio Santiago, en esta ciudad de la lluvia de peces. Angelito en el barrio Subirana, ¿qué tal? Disfrutando el 89.7. Lo mismo, saludos especiales para el Mágico González, que están disfrutando junto a su familia, para Naín Reyes. ¿Qué tal, Naín? ¿Cómo está el clima por esa situación, por ese lugar? Samba y Ford, puro dolor, 96, 84, 77, 80.

Soy Forra, Puro Dolor 96-84-77-80. Se marcan las 8 de la noche, 11 minutos. Quiero en esta hora de la noche saludar a Gloria Leonor en Sabanetas, Valle de Ángeles, disfrutando el 89.7. También saludos para Leticia Castro en San Diego, que disfruta el 89.7. Reyes Mejía nos sintoniza en esta hora de la tarde, de la noche también en La Guata. Carilia Molina nos sintoniza en El Porvenir, Francisco Morazán. ¿Cómo está Rey Moncada en Talanga? ¿Qué tal el clima por ahí, Rey? 96-84-77-80 en la 89.7. Se marcan las 8 de la noche, 12 minutos. Actos de un tonto con un Tonto Primavera.

0: 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Da la hora.
1: 8:16.
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2: Se marcan las 8 de la noche con 20 minutos. Camilo VI, amor, amar. Amor, amar.

0: Cuando una mujer viene de un saludo para Hermelinda Cruz Barahona en La Vega, Sulaco, disfrutando esta hora de la noche. Almacano en Victoria, ¿cómo están nuestros amigos en La Vega, también en Minas de Oro? Saludos para aquellos amigos que disfrutan en Lajas, Comayagua, para nuestra fiel oyente que disfruta en esta hora de la noche, Cáceres. ¿Qué tal? 9684-7780. Una pausa comercial. 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
9: 27 de mayo. Antes, Obi Bermúdez, 96847780. Un saludo especial a Eneida Hernández en la ciudad de La Ceiba.

Las 8 de la noche con 38 minutos en 89.7 Opi Bermúdez Antes. Saludos especiales en esta hora para Yanori Velázquez en Luquivo, también para la Colochita Hernández y la Flaquita Mencía en Planet, disfrutando del 89.7. Se marcan las 8 de la noche con 38 minutos. Escuchamos a Opi Bermúdez Antes, Kalimba. No me quiero enamorar, 96 84 77 80.

Kalimba y en la 89.7 se marcan las 8:41. Aquellos amigos que están disfrutando de la sabana de San Pedro, el programa romántico de la noche, bienvenidos. Todavía tiempo para seguir compartiendo para Antonio Gámez. Miriam Hernández, amigo. Un saludo para Sandra Isabel Rivas. 96 84 77 80.

0: En esta noche de miércoles 27 de mayo, ya casi al final del programa, cuando se marcan las 8:45, hora de presentarles una pausa comercial, por cierto, la última de la noche de este programa, perdón, de esta noche de miércoles.
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0: Y 8:48, el Dr. Who, All This Time Is The World.

de la noche con 50 minutos en la 89.7 y acá es el final del programa de hoy, miércoles 27 de mayo del 2026. Vamos a escuchar algo de el desaparecido Kenny Rogers, esto que se llama You Decorated My Life. You Decorated My Life. Tú decoraste mi vida.

Se marcan las 8 de la noche con 54 minutos en la 89.7 Kenny Rogers, You Decorate My Life, tú decoraste mi vida, 96, 84, 77, 100 clásicos de inglés que no han pasado de moda. Mientras tanto, Cliff Richard, We Don't Talk Anymore, ya no podemos, ya no hablamos más, 96, 84, 77, 80.

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1: Bueno, a mí cuando me invitan a un evento, siempre me hago la misma pregunta. Y que es, ¿por qué la gente está dispuesta a invertir su tiempo en venir a escuchar a otros personajes? Y yo tengo tres respuestas. Lo primero es que hay gente que está obligada, gente que viene obligada. Hay un segundo grupo de gente que viene a entretenerse, siempre debe ser mejor estar acá que estar en la oficina. Y luego hay un tercer grupo de gente que no tengo dudas que viene a aprender, que viene con esa intención. Para los que pertenecen a ese tercer grupo, yo les tengo que comunicar una mala noticia. No van a aprender. ¿Por qué razón? Bueno, porque aprender consiste en acumular experiencia reutilizable en el futuro y depende de tres factores: motivación, tiempo y oportunidad de practicar. Y cuando uno está acá sentado escuchando a alguien durante 20 minutos, la experiencia que uno tiene es muy simple. Reutilizar en el futuro, ustedes no se van a acordar de prácticamente nada de lo que yo les voy a contar. La motivación se la entrego, en eso sí estoy seguro que ustedes están acá porque quieren aprender algo. Pero el tiempo en 20 minutos es difícil aprender cosas importantes en la vida, y la práctica, ustedes no practican otra cosa que escuchar a un señor que habla. En eso estamos muy bien entrenados después de muchos años en el colegio, pero no es una manera eficiente de aprender. Por tanto, las charlas TED, como dice el nombre, son una buena experiencia para captar nuevas ideas, para inspirarse, pero posiblemente no para aprender. Ahora, yo les tengo una primera pregunta, que es, y para ilustrar eso que yo le estoy diciendo, fíjense lo que dice uno de los mejores guitarristas de la historia. Cualquiera puede ser el mejor guitarrista del mundo si está dispuesto a pasar los próximos 30 años practicando 10 horas al día, 7 días a la semana. Motivación, tiempo y oportunidad de practicar. Si no pasas por ese camino, es muy difícil aprender. ¿Cuál creen ustedes que es el cumplido que más nos agrada a las personas? Yo les voy a dar una respuesta: que te llamen inteligente. No necesariamente la belleza, no necesariamente la fama, el éxito, el que seas una buena persona. A todo el mundo le gusta que le digan que es inteligente. Ahora, ¿qué hacemos para evaluar si alguien es inteligente? Curiosamente, le hacemos un montón de preguntas absurdas sobre temas ridículos, y todos ustedes han pasado por ese camino. Y si las aciertan, entonces consideramos que alguien es inteligente. Por ejemplo, si yo les hago una pregunta de matemáticas, estamos cobijados por la Facultad de Ingeniería, me imagino que nadie en esta sala tendrá ningún problema para resolver esta integral, ¿no es cierto? ¿Hay alguien acá que no sepa cómo se resuelve? O sea, me sorprendería que alguien supiera hacerlo. Llevo años haciendo esta pregunta. Lo grave no es que no sepamos resolver la integral, lo grave es que nunca hemos necesitado resolverla en la vida real. Por tanto, no hay mucho de lo que preocuparse, ¿verdad? ¿Y esto qué significa? ¿Que ustedes serían capaces de aprobar los exámenes que sus hijos hacen en el colegio y en la universidad? ¿Sacarían mejor nota que ellos en la PSU? ¿Son sus hijos más inteligentes que ustedes? Hay gente que, sometida a este proceso académico, este señor, ustedes saben que no terminó la universidad, el dueño de Zara ni siquiera pisó la universidad, estos señores serían considerados tontos porque académicamente no serían capaces de acertar ninguna respuesta. La inteligencia claramente está de moda, y si no, fíjense en la cantidad de ámbitos en los que la inteligencia aparece rotulada: catedrales inteligentes para cristianos inteligentes, calles inteligentes, carreteras inteligentes, islas, electrodomésticos, bidés, por si alguien lo necesita, ropa, y esto incluye desde camisetas a zapatos, calcetines. Por supuesto, cualquier cosa de aseo puede ser inteligente, la cosmética, la nutrición, y esto nos lleva a restaurantes inteligentes, a comida inteligente, alimentos que te hacen más o menos inteligente, colaciones, mamaderas, hay gimnasios inteligentes, hay spa inteligente, por supuesto hay tenis y hay básquet y hay bicicletas que son inteligentes, hay aprendizaje que es inteligente, el inglés es inteligente, la calefacción también.

Hay organizaciones cuyo lema es bienvenido al planeta inteligente. Hoy en día todo es inteligente. Cuando todo es inteligente, yo tengo la duda de si nada será inteligente. Ahora, parece que tenemos un pequeño problema con la definición de inteligencia. Por si no lo saben, ¿qué significa inteligente? Bueno, inteligente viene del latín, de inteligencia, que a su vez viene de otra palabra, inteligere, que se descompone en dos palabras. Intus, que significa entre, y legere, que significa escoger. Una persona inteligente es una persona que es capaz de elegir bien. No sé si conocen a este caballero. Este señor fue capaz de aterrizar un avión en el río Hudson hace 4 años en Nueva York y salvar la vida de 200 personas. Clint Eastwood va a hacer una película de esta situación. Bueno, una persona inteligente que elige bien es una persona que es capaz de tomar buenas decisiones. Hace lo que hay que hacer en ese momento. Claro, tomar buenas decisiones significa que uno es capaz de predecir el futuro. Es capaz de decir, ante el universo de posibilidades, yo me decanto porque esto es lo que va a ocurrir y no esto otro, y por tanto escojo lo que luego resulta. Hay que tener esa capacidad de predecir. Pero claro, para predecir el futuro, para tomar buenas decisiones y predecirlo, hay que tener conocimiento. Esto no es gratis, esto no es casualidad, esto no es magia. Y para tener conocimiento hay que haber aprendido previamente. Hay que haber pasado muchas horas en el simulador y desde luego muchas horas manejando un avión para que cualquiera de nosotros pudiera tomar esa buena decisión y en ese momento salvar la vida de toda esa gente. Por tanto, parece que hay una segunda definición de inteligencia, que tiene que ver con que alguien es inteligente cuando es capaz de aprender rápidamente. Alguien que es rápido para aprender, uno lo empieza a considerar inteligente. ¿Recuerdan este juguete? Lo tengo por acá. Bueno, ¿lo puedes resolver? No lo puedes resolver. ¿Por qué no lo podrá resolver? ¿Qué hace falta para poder resolver el cubo de Rubik? Hace falta conocimiento, ¿verdad? Si no tienes conocimiento no lo puedes hacer, por más que quieras. ¿Saben cuánto se tarda en resolver el cubo de Rubik? ¿En cuánto está el récord mundial? 5,7 segundos, es la diferencia entre resolverlo o no resolverlo. En la vida no hay problemas, en la vida lo que hay es falta de conocimiento para resolverlo. Algo es un problema cuando no sabes cómo se resuelve, ¿verdad? ¿Se acuerdan de este problema? Este problema, que significó primero tratar de entender si estaban vivos, y una vez que sabíamos que estaban vivos, intentar sacarlos de allá. Las primeras preguntas que uno se hizo fue qué pasó ahí y cómo se resuelve. La siguiente pregunta que uno se tuvo que hacer es, ¿y quién sabe de esto? ¿A quién hay que ir a buscar para resolver este problema? Esto sin conocimiento no se puede resolver. ¿Qué fue lo que hizo el presidente Piñera en ese caso? Fue a preguntar a las mineras a ver quién sabía. ¿Sabía el presidente de Codelco resolver el problema? No, no tenía ni idea. Ahí apareció un caballero que nadie conocía hasta ese momento. ¿Se acuerdan de Subarret? ¿Y a quién le hacían las preguntas? ¿Al político o al que sabía? Al que sabía, que es el único que podía resolver el problema. El conocimiento es aquella experiencia que te permite tomar decisiones y actuar. Tú tienes conocimiento cuando puedes hacer cosas. Y para todo lo que hacemos continuamente, aunque no nos demos cuenta, como lo ha explicado antes Alfonso, necesitamos conocimiento. Si ustedes tienen un hijo chico, han visto alguna vez cuando un hijo chico o cuando un niño chico aprende a atarse los cordones, uno lo mira y dice, ¿pero cómo es tan inútil? Si es evidente. Cuando tienes el conocimiento es evidente, te toma 3 segundos. Cuando no, es un proceso de aprendizaje que es largo, no es fácil. Ni las personas ni las organizaciones podemos funcionar sin conocimiento.

0: Bueno, se pone a intentarlo y a practicar, y dedica un buen rato y a sufrir, porque empieza a golpearlo y evidentemente parece que la madera es más poderosa que su puño y se hace sangre. Más adelante en la película, Uma Thurman, cuando llega el momento, no puede resolver el problema. Una cosa se comunica con la otra. El aprendizaje es lo que haces antes, el conocimiento es lo que haces durante.
1: Abre tus brazos fuertes a la vida, no dejes nada a la deriva, del cielo nada te caerá.
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1: ¿Y qué pasa si te quedas sin conocimiento? Chuta, que no puedes hacer nada. No puedes actuar, no puedes hacer absolutamente nada. Esto que les digo yo, no me lo invento. Esto es tan viejo como esta frase es de la Biblia. Esto lo sabemos los seres humanos desde hace muchas generaciones. Lo que uno es depende del conocimiento que tiene. Tú no puedes ser aquello que quieras si no tienes el conocimiento para serlo. Cualquiera que quiera ser seleccionador nacional de fútbol necesita conocimiento. Y de hecho, uno podría acuñar un refrán, dime qué conocimiento tienes y te diré qué puedes o qué no puedes hacer en la vida. En función del conocimiento que tienes, tu mundo es distinto. Este señor,

al mundo, que sabe que tiene que aprender, que sus clientes ya no le hacen mucho caso, ya no obedecen como antes. Eso lo saben las empresas más admiradas del mundo, que también saben que tienen que aprender. ¿Por qué? Porque hasta las empresas más modernas del mundo se equivocan y cometen errores, y tienen que aprender. Ojo, para que no se nos olvide a nadie, todos llegamos al mundo en pelotas y sin saber nada. Todo lo hemos tenido que aprender. Ustedes no se acuerdan cómo se aprendieron a caminar, pero caminar no es un proceso fácil. Y aprendieron. Cualquier cinturón negro en algún momento fue cinturón blanco y no sabía nada. Y era torpe y tuvo que aprender. ¿Y por qué es importante aprender? Bueno, porque el proceso de producción de conocimiento se llama aprendizaje. Si el conocimiento es tan importante, el proceso que produce conocimiento se llama aprendizaje. Somos lo que hemos aprendido. Y seremos en el futuro lo que seamos capaces de aprender. Ahora, aprender es incluso más importante que saber. ¿Saben por qué? Bueno, porque el conocimiento tiene fecha de caducidad, porque lo que hoy sabes no dura para siempre. ¿Se acuerdan de lo que le pasó a BlackBerry? ¿Se acuerdan de BlackBerry? Hace no pocos años el teléfono, el líder, era BlackBerry. BlackBerry hoy en día está en las cavernas. Y el último ejemplo de esto que ha pasado es lo que le pasó a Kodak, que incluso desarrolló la fotografía digital y lo que supo en su momento ya no sirve. No te basta con saber las cosas. Tu vida es una sucesión de cubos de Rubik. Una vez que tú aprendes a resolver el primer cubo, el cubo te lo cambian, y cambia la legislación, y cambia el mercado, y cambia la industria, y cambia la tecnología, y cambia el gobierno, y tienes que aprender de nuevo. Cuando aprendes a manejar el siguiente cubo, vuelve a cambiar. Necesitas estar aprendiendo continuamente. Ahora, ¿cuál es la ventaja? Las personas somos el sistema de gestión de conocimiento más eficiente que existe. ¿Y cómo es posible que haya personas inteligentes y organizaciones no tan inteligentes cuando están formadas por personas también? ¿Por qué podemos hablar de personas inteligentes y no de organizaciones inteligentes? Bueno, porque las personas tenemos un órgano que está específicamente pensado para que seamos capaces de gestionar lo que sabemos y aprender. ¿Adivinan cómo se llama ese órgano? Se llama cerebro. Y las organizaciones no lo tienen, o yo por lo menos no lo he visto todavía. Bueno, ¿y cómo funciona tu cerebro para que seas capaz de aprender y gestionar lo que sabes? Hace dos tareas fundamentales, y la hace siempre, y la hace en todos los casos, y las hace continuamente de manera inconsciente. Lo primero es que te provee el conocimiento que tiene cuando tú lo necesitas. Él detecta lo que estás haciendo y te dice, acá tienes lo que sabes. Y lo segundo que hace es sistematizar, recoger y almacenar lo que vas aprendiendo continuamente para cuando lo necesites en el futuro. Ahora, acá hay un pequeño problema. El conocimiento es un intangible. Y un intangible en un mundo físico. El conocimiento no aparece en la tabla química de los elementos. ¿Se acuerdan de esta tabla? Yo la consulto todos los días antes de ir a la oficina porque digo, hoy sí que la voy a ocupar. Pero el conocimiento no está acá. Y esta es la tabla por la que seguían los ingenieros, y vivimos en un mundo, por si no se han dado cuenta, dirigido y dominado por ingenieros. Y un país donde las principales decisiones están tomadas por ingenieros. No es ni bueno ni malo. Es. Al ser un intangible se comporta de manera distinta al resto de los activos. Y la principal característica de un intangible como el conocimiento es que es inconsciente. ¿Qué significa que es inconsciente? Que tú lo tienes pero no sabes que lo tienes. Les voy a hacer una pregunta, ya que Alfonso puso el tema de andar en bici. Imagínense que ustedes van manejando en su bicicleta y se desequilibran ligeramente hacia la izquierda. ¿Hacia qué lado girarían el manubrio para no caerse? Hacia la derecha, o sea, se caerían todos. Porque efectivamente, si te vas cayendo hacia la izquierda y giras hacia la derecha, te caes. Lo tienes que girar hacia el mismo lado para evitar caerte. ¿Por qué hacemos lo contrario de lo que pensamos? Fíjense, si yo les digo, tomen un lápiz y pongan por escrito cómo se anda en bicicleta. ¿Saben lo que ustedes pondrían? Me subo en la bicicleta, coma, pedaleo. Punto. ¿Y qué más hay que hacer? Chuta, no sé, bueno, dale a tu hijo que está aprendiendo, dale este papel y dile que si se aprende eso de memoria sabe andar en bicicleta. Tu conocimiento es inconsciente, está en tu cabeza, tú lo ocupas en tus manos, en tus ojos, en tus pies, pero cuando lo tienes que verbalizar, no eres capaz. ¿Y cómo funciona nuestro cerebro para aprender? Primero, estudiar no tiene nada que ver con aprender. Estudiar no tiene sentido. Aprender es otra cosa distinta. No hace falta estudiar para aprender. Les voy a contar una pequeña historia. Hace unos años me invitaron a Córdoba, en Argentina, a un congreso, un seminario sobre e-learning, donde yo tenía que dar una conferencia, hacer un taller. Y cuando yo llegué al hotel, me dieron la llave, yo me fui a mi habitación, metí la llave en la ranura, una llave de estas magnéticas o digitales, y no abría la puerta. Y metía la llave, la puerta no se abría. Al final me rendí, tuve que bajar a recepción y decirle, señor, no soy capaz de abrir la puerta de mi pieza. Me dijeron, che, no se preocupe, en acento cordobés, que no haga caso de la flecha porque la flecha está al revés.

0: ¿Qué creen que hago la próxima vez que yo voy a una habitación de un hotel y la puerta no abre? Le doy la vuelta a la llave, ¿verdad? Bueno, las personas somos un conjunto de expectativas, esperamos que las cosas ocurran de una forma distinta. Yo espero que amanezca todos los días. Cuando esas expectativas no se cumplen, cuando cometemos un error, nos empezamos a preguntar qué es lo que está pasando, que hay algo que sale de la norma, y corregimos nuestra teoría. Mira, hay una nueva manera de poner las flechas en las habitaciones de los hoteles. Corregimos la teoría y la almacenamos en nuestra cabeza como experiencia para la próxima vez reutilizarla. Por eso aprender tiene que ver con almacenar para reutilizar. Y por eso el aprendizaje surge de la confusión, cuando las cosas no coinciden con lo que esperamos. Les recuerdo, aprender es acumular experiencia reutilizable en el futuro que depende de la motivación, el tiempo y la oportunidad de practicar. Aprendemos entonces haciendo y no tanto escuchando ni leyendo, y esto de nuevo Aristóteles lo dijo mucho mejor, y por eso aprender sin hacer posiblemente no es aprender. Aprendemos mucho de los errores, de los fallos, intentando explicarnos por qué, y por suerte el error, que ha sido un tabú durante mucho tiempo, hoy en día ya está incluso hasta en la portada del Harvard Business Review. Y aprendemos mucho con otros, aprendemos mucho de otros, aprendemos mucho de las historias. Ahora, el problema es que para aprender hay que recordar, y la gente recuerda las experiencias que tiene, no recuerda los cursos a los que va, las conferencias a las que asiste. Por tanto, ustedes ya saben lo que pasa con la memoria. Si no te acuerdas de lo que aprendiste, es que no lo aprendiste. No importa que hace 15 años supieras hacer una integral. Si ahora no sabes, ya lo olvidaste. ¿Y cómo funciona nuestro cerebro para gestionar el conocimiento? ¿Se acuerdan de esta fecha, verdad? Justo acabamos de tener una presentación que ha hablado extensamente del terremoto. Miren, ese día, a esa hora, cuando empezó el terremoto, tu cerebro y tu cuerpo te dicen, oye, aquí está pasando algo raro. Esa expectativa, esto no tendría que pasar un viernes hasta ahora. Tienes que actuar. Yo no conozco a nadie que se sentara al borde de la cama y dijera, ay, fenómeno interesante el que está ocurriendo. Voy a observar. Y tu cerebro lo que hace es buscar conocimiento, sin que tú se lo digas, sobre cómo hay que reaccionar, qué hay que hacer. Y en esa búsqueda solamente pueden pasar dos cosas. Una es que busque y diga, encuentro, sí, mira, tengo experiencia sobre cómo actuar ante terremoto. Esto fue lo que hizo mi señora, que por suerte estaba al lado mío esa noche en la cama. Y me dijo, sí, ¿qué hay que hacer, Chuda? Hay que ir a buscar a los niños, ojo con los cristales. Y ya sabía qué había que hacer. La segunda alternativa es que tu cerebro busque y no encuentre nada. O sea, te encuentra presentaciones de PowerPoint, en cómo andar en bicicleta y cómo... Pero al cabo de un rato me devolvió y me dijo, oye, conocimiento sobre el terremoto, not found. No hay nada. ¿Qué fue lo que me pasó a mí? Yo tuve que mirar para el lado y preguntar, ¿y qué hay que hacer acá? Así es como funciona tu cerebro. Ahora, si así funcionan las personas, ¿cómo aprenden las organizaciones? ¿Hacen lo mismo que las personas? ¿Acumulan la experiencia? Y si es así, ¿cómo lo hacen? ¿Y dónde la acumulan? Y sobre todo, ¿cómo la reutilizan después cuando la necesitan en el futuro? ¿Dónde está la memoria de una organización? Y más aún, ¿dónde está el cerebro de una organización? Y más aún, ¿puede una organización funcionar sin cerebro? ¿Qué es lo que uno espera que ocurra de aquí en adelante? Porque hasta ahora, desde luego, no es así. Miren, les voy a contar otra pequeña historia. Hace, en el año 2007, por si lo olvidan, hubo un terremoto en Tocopilla. Tocopilla, mundialmente famoso ahora por ser la patria de Alexis. Donde durante un terremoto de 7,7 grados y durante minuto y medio, ¿cómo pasan los terremotos? Todo tembló. Y a mí me tocó ir 3 meses después allá a evaluar, en este caso, un proyecto de gestión del conocimiento. Y claro, cuando yo llegué, los efectos del terremoto se veían en cómo estaban las casas, y de hecho la gente se acordaba perfectamente de lo que había pasado, de qué estaba haciendo, pero para llegar a Tocopilla uno primero vuela a Antofagasta, y luego desde Antofagasta se va por 200, hay una carretera de 200 kilómetros por la costa, ¿sí? A Tocopilla, que es un paisaje bien interesante, porque uno tiene mar a un lado y desierto al otro, que a mí por lo menos es un contraste que me entusiasma. Pero cuando yo iba por la carretera, de repente me fijé que había un montón de lo que en Chile se conoce como animitas. Y decía, ¿y esto qué es? ¿Qué son estas cuestiones que están aquí al borde de la carretera? Y me explicaron. Y yo decía, chuta, claro, esto es una especie de homenaje que se lo hicieron a alguien que se murió acá. Y yo pensaba, oye, si alguien se murió acá, ¿y esto no me podría pasar a mí también? ¿Y no habría alguna manera de que no me pase si alguien se murió acá? ¿No podría yo saber cómo le pasó a este señor para que no me pase? Pero claro, las animitas no te responden. Por mucho que tú les preguntas, no te hacen caso. Yo dije, chuta, si a mí me dejaran escoger un invento, yo lo que pediría es tener un instrumento inteligente que me pudiera avisar de qué es lo que está pasando. Y me dijera, oye, ojo, frena acá, ojo si está lloviendo, ojo si hay viento, ojo si es de noche, y que me fuera alertando en cada punto que es crítico. Bueno, eso todavía no existe. No creo que falte mucho. ¿Por qué? Porque tenemos todos los componentes. Están los satélites, están los GPS, están celulares en la mano. Cada accidente genera información con todo lo que uno necesita respecto a qué pasó, por qué pasó. Por tanto, no creo que tarde mucho en que un sistema que aprende lo que va ocurriendo y te va informando esté disponible. Y de hecho la tecnología cada día se acerca más a ese proceso. Ahora, ¿qué es lo que uno espera del futuro? Que sea la información la que venga a mí cuando yo lo necesite, no que yo tenga que ir a buscarla. Esto es un mail que nos escribió un compañero de la oficina hace varios años contándonos que fue a una sucursal bancaria y le clonaron la tarjeta de crédito y le vaciaron la cuenta completa. Y nos cuenta qué pasó, cómo le pasó y qué hay que hacer para evitarlo. Pero esta información a mí me es útil, no ahora, cuando yo estoy entrando a una sucursal bancaria. Por eso, ¿qué es lo que uno necesita? Necesita sistemas que sepan lo que está pasando, que te digan, que sepan qué hace cada uno, qué conocimiento requiere y que te haga llegar a ti el conocimiento que necesitas en el momento exacto. No antes, no después. Si me lo dan mucho antes no me sirve, si me lo traen después ya se pasó. Que sepa que la experiencia que acaba de tener Pedro le puede ser útil a María porque está haciendo algo parecido y por tanto que se preocupe de que esa experiencia esté disponible para María. Ojo, la clave de nuevo es que eso llegue en el momento que tiene que llegar. ¿Qué necesita saber un sistema de este tipo? Bueno, ¿qué hace cada uno? ¿Qué es importante para cada uno? ¿Qué le resultaría útil? Y asegurarse de que eso lo tiene al alcance de la mano para poder tomar buenas decisiones y actuar. Y eso es justo lo que hace tu cerebro. Que lo que hace es organizar el caos que recibe continuamente a través de los sentidos, compararlo con lo que tiene dentro y entregártelo a ti. No sé si han visto, hay un pequeño aparato. ¿Puedes subir el volumen?
1: Alexa, add wrapping paper to the shopping list.
2: I've put wrapping paper on your shopping list.
0: Es un aparato
1: Alexa,
0: de Amazon.
1: How many teaspoons are in a tablespoon?
2: One tablespoon equals 3 teaspoons.
1: Okay. Alexa, set a timer for 8 minutes.
2: 8 minutes, starting now.
0: Bueno, es un pequeño aparato al que yo le hago preguntas y me va contestando lo que yo necesito. ¿Cuál es el sueño de cualquier trabajador del conocimiento? Bueno, tener el conocimiento al alcance de los dedos, en realidad. Y para eso necesitamos organizaciones que tengan un cerebro capaz de capturar todo eso y entregártelo cuando tú lo necesitas. ¿Y cómo tiene que funcionar ese cerebro? Bueno, tiene que anticipar y predecir lo que va a ocurrir, y para eso tiene un montón de información, y ofrecerte ayuda cuando tú lo necesites. Es decir, yo espero que funcione como un GPS, que me vaya guiando, que aunque yo no sepa por dónde ando, el GPS me va dando la información que yo necesito para hacer lo que tengo que hacer. Mientras, cuando tengamos organizaciones que realmente tengan un cerebro capaz de almacenar y aprender y entregarte el conocimiento que necesitas, entonces, solo entonces podremos hablar de organizaciones inteligentes. Mientras tanto, tú serás mucho más inteligente que la organización para la que trabajas. Muchas gracias.

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0: Manuelita se lo tiene que hacer a ella. ¿Qué dicen ustedes? Háganme una bucha. Manuelito, usted quédese con la mano arriba aquí. Deje que ella haga el trabajo. Primero ella, después usted, ¿ok? Vamos a ver. Aileen, un poco más abajo, porque entonces ahí.
1: Ahí.
0: Eso. Bueno. Dice.
1: Hay que buscarle un banco.

0: despacio.
1: Manolito, Manolito, hazme la pausa. Quédate quieto, después te toca a ti. ¿Okay? ¿Qué dice el público? Oye, se lo hacemos rapidito. Hágame una bulla, hágame una bucha. No, no se oye, una bucha. Ok, Manolito, quédate quieto, deja que ya te haga todo, papi. O sea, deja que la chera te mate. Dice, venga, moviéndolo.

0: Ok. Si me hacen una bulla, le ponemos a Manolito que se lo haga a ella. No se oye, hasta atrás, una bulla. Ok, usted se lo va a hacer, ¿cómo quiere? ¿Rapidito o despacito? ¿Ah? Suavecito primero, dice. Manuelito, denle suavecito. Ok. Manuelito, hello. Sin agarrar mucho, chero.
1: Dios.
0: ¿Qué usted cree que la vaina aquí es pura pupusa, no? Dice, ajá, ahí.

0: le hago aquí yo también. ¿Qué dice el público?
1: Cuidado, que ella asusta, okay. Manuelito.
0: ¿Quiere rapidito? ¿Ustedes qué dicen? Háganme una bulla.
2: Manuelito. Oye, lo hace yo rapidito.
0: Quiero, yo quiero hacer una ola como que estamos en el Cucatlán. A la una, a la dos y a la tres. ¡La ola! ¡Fuerte! ¡Más fuerte! ¡Uno, dos, tres! Ahí está. Ok, rapidito.

0: moviéndola así. ¿Y dónde está la bulla? Manolito, gracias.
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0: Oye, Martín.
1: ¿Qué pasó?
0: Nos echamos una manita de póker.
1: Pues si pa' eso me andas buscando. Vamos le entrando.

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4: Muy buenas, hermanitos y hermanitas, ¿cómo están? ¿Cómo se encuentran el día de hoy? Les habla su hermanito Pablo, hermanito que ha venido desde las montañas más altas de Honduras, desde las montañas, desde los cerros más extensos, con el conocimiento para usted, para brindárselo, para que usted el día de mañana se levante bien, para ese hermanito que está enfermo ahorita mismo, ese hermanito que está ahorita en cama, que no se puede levantar. Ese hermanito que dice, no hermano, no puedo levantarme de la cama, no puedo ir con mi familia a comer, no puedo trabajar hermanito, no puedo. Me dicen eso y yo le digo, hermanito usted puede, usted desde que pone un pie en mi clínica, usted sepa que aquí usted va a curarse, que usted va a dejar atrás esa enfermedad, que esa enfermedad no me lo va a seguir más. Yo confío plenamente en que usted va a venir aquí, me va a contar su problema. Porque muchos hermanitos han llegado aquí conmigo, me han escuchado y yo los he escuchado a ellos. Cuando yo les doy un consejo, me dicen, hermanito, tiene mucha razón, voy a hacer esto y a la semana se curan, a la semana se sienten mejor. Todo es un proceso, pero también tengo hermanitos que vienen sin fe, que vienen impacientados, que vienen con una actitud muy mala, que vienen tristes, que vienen decaídos, que solo me dicen, hermanito, ya no tengo qué hacer, ya no tengo dinero, ya no tengo cómo curarme, ya no tengo con quién hablar, con quién acudir. Hermanito, créame que desde que usted pone un pie en esta clínica, usted empezará a sentir mejoría, usted empezará a sentir esa aura que nos caracteriza, esa aura que caracteriza a los hermanitos de la caridad, un trabajo que no estaría completo sin el alma, sin la mano de la hermanita Caridad. La hermanita Caridad, la curandera absoluta que me ha brindado a mí estos espacios tan lindos para que yo pueda hablar con ustedes, para que yo pueda contarles a ustedes sobre estos problemas que pasan los hermanitos. Problemas que son muy comunes en nuestra sociedad hondureña, que no podemos estar evitando. Muchos hermanitos evitan sus problemas. No me cuentan, no me dicen. Ellos no más tiran el problema a la basura, pero ellos todavía lo siguen cargando. Siguen cargando con esa bolsa de basura. Esa bolsa de basura que se les ha pegado. Esa enfermedad que no pueden sacar por nada del mundo, porque ya se acostumbraron. Ya no sienten más necesidad de sacarlo. Siguen sintiendo dolor, pero no quieren sacarse esa enfermedad. Hermanito, créame que desde que usted pone un pie en esta clínica, usted empieza a sentir mejoría, y desde que habla conmigo y empieza a tomar los medicamentos que yo le receto a usted, las recetas místicas, los remedios caseros que nosotros preparamos aquí, usted empieza a sentir esa mejoría de la que hablamos. Hermanito, hoy en la mañana recibí una llamada de una de mis hermanitas que ya la llevo tratando desde hace tiempo, y es que ella lleva pasando por un dolor de huesos que es terrible. Es matador. Yo sé que muchos de ustedes ya son gente de mediana edad. Ya llegan a los 50, a los 60 años y se sienten cansados. Que sienten que los huesos no les da, hermanitos. Pues esta hermanita hoy me llamó en la mañana para decirme: hermanito, me duelen los pies. Ya llevo tiempo con usted hablando y quiero ir a su consulta. Quiero ir allá, quiero ir al consultorio, quiero hablar con usted porque ya no estoy aguantando. Hablar con usted de esto por llamada ya me está matando. Lo que quiero es ir donde usted. Lo que quiero es que usted me vea. Que usted me vea y usted diga: hermanita, usted tiene esto, póngase esto. Porque eso es lo que va a pasar aquí, hermanito. Si usted está pasando por esos dolores horribles en las articulaciones que usted tiene en los huesos, que siente que se le van a quebrar, que tiene huesos de cristal, hermanito, no siga llorando, no siga sufriendo en silencio. Llámeme a mí, llámeme a mí o a los hermanitos de la caridad, que le vamos a contestar aquí. Le vamos a contestar de manera honesta. Nosotros le hablaremos sobre estos males. Le hablaremos sobre cualquier tipo de enfermedad que usted tenga, hermanito. Si usted viene aquí y usted me dice que le duele la cabeza, hermanito, yo le puedo recetar algo, le puedo recomendar, le puedo decir, le puedo dar un consejo, hermanito. Pero lo mejor es que usted se venga aquí a la consulta. Que usted se llegue. Que usted venga aquí. Porque lo que nosotros queremos es verlo frente a frente, hermanito. Queremos ver qué está pasando, qué está ocurriendo. Por eso yo el día de mañana, el día de hoy, toda esta semana y todo este mes, le invito a que venga aquí a la consulta. 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Escucha atentamente.
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4: Hermanitos, ¿cómo están? Ahorita hace poco hablamos sobre las enfermedades en los huesos. Esas enfermedades que a usted me lo dejan en el suelo, que me lo dejan postrado, que no se puede levantar, que necesita ayuda de sus familiares para poder ir al baño, para comer. Algunos que les tienen que dar de boca, le tienen que dar bocadeado para que usted pueda comer. Hermanito, yo sé que usted se siente impotente. Yo sé que usted se siente muy impotente. Que usted el día de mañana quiere sanar. Usted quiere caminar. Usted quiere brindar, hermanito. Usted quiere traer a la casa que lo ha visto a usted prosperar. Y usted ha visto crecer esa casa. Usted ha hecho crecer esa casa, hermanito, hermanita. Si usted es un padre de familia que se siente cansado, frustrado porque ya no puede caminar, véngase conmigo. Si usted es una madre de familia que usted ha luchado por mantener a flote esta familia, véngase conmigo. Véngase conmigo que nosotros aquí le ayudaremos, hermanita. Pero en este aspecto, en este lugar, en este momento, dejaremos atrás lo que son las enfermedades visibles. Esas enfermedades que usted siente un dolor, una picazón, incluso que se le mueve el cuerpo de más, que usted siente que la cabeza se le va a inflar. Vamos a dejar esos dolores atrás y ahorita entraremos en el terreno de lo esotérico, hermanito. Hablaremos del esoterismo, sobre todas esas cosas que usted está pasando, que no tienen explicación. que su negocio le va mal, que su novia ya no lo quiere, que sus hijos ya no lo ven de la misma manera, que usted quiere irse para Estados Unidos pero se siente inseguro, que me lo han amenazado, que me lo han extorsionado, hermanito, que le va mal en la suerte. Hermanito, recuerde que aquí nosotros, los hermanitos de la caridad, le traemos el mejor trabajo para luchar contra todos esos males. Esos males que están dentro de este mundo esotérico, que alguna mala mano, algún mal ojo, algún mal amigo, o más mejor dicho, ese amigo al que nosotros consideramos, eso mismo, amigo, y al final termina siendo un enemigo, un contrario, alguien que lo quiere ver abajo, hermanito. El día de hoy lo invito a que venga a la consulta, e incluso, si usted puede, lo primero que debe de hacer ahorita mismo es llamarme. Llamarme, porque ahorita en medio del programa nosotros recibimos llamadas de hermanitos que están impotentes, que ya no quieren más eso en su vida, que ellos quieren seguir avanzando sin todos esos problemas de suerte, problemas de amor, problemas para viajar. Hermanito, escúcheme bien, yo le voy a traer la solución a esos problemas, no se sienta agobiado, ese problema tiene solución, todo tiene solución en esta vida, no se me preocupe. No se ponga así. Hábleme, cuénteme a mí. Desahóguese conmigo. Que nosotros aquí le ayudaremos. Que nosotros aquí traeremos a usted lo mejor. Ahorita en medio del programa me llegó una llamada de una hermanita. Una hermanita que venía desesperada también. Una hermanita que decía que tenía un problema con su esposo. Y es que su esposo ya no lo veía. Ya no la veía. De la misma manera que antes. Ya no la buscaba en las noches, ya no la abrazaba. Él ya no quería solucionar los problemas que, aunque parecieran muy chiquitos, él los maximizaba. Él los hacía muy grandes. Que si ella botaba un vaso, él le dejaba de hablar todo el día. Que le servía la comida fría, él le dejaba de hablar toda la semana. ¿Por qué será esto? ¿Por qué? Me pregunta la hermanita. Me dice, hermanito, estoy desesperada. Quiero a mi hombre de vuelta. Quiero ese hombre atento. Que solucionaba. Que resolvía. Que me ayudaba en la casa. Yo sé que ningún hombre es perfecto. Pero yo extraño a mi marido. Ese marido comprensivo. Ese marido comprensivo que si yo tenía un problema él me entendía. Que si teníamos un problema de pareja lo solucionábamos. Ahora él ya no es así. Él ha cambiado. Él ya no es igual. Él ya no quiere solucionar nada. Hermanita, como le digo, estamos frente a un problema esotérico. Alguien ha puesto mala mano. Alguien ha querido que usted no avance, que su relación se estanque. Que él ya no quiera hablar, que él se quede callado. Que él ya no quiera ni siquiera dirigirle la palabra. Hermanita, mire con sus ojos. Mire bien qué es lo que está pasando. Antes de todo, valórese, mírese en el espejo y dígase, ¿qué está pasando conmigo? ¿Qué está pasando con esta relación? Incluso, ¿qué está pasando con este hombre? Hermanita, póngase a pensar y dígase eso a usted misma. Y luego me llama, hablaremos sobre esto profundidad y usted se vendrá a la consulta con lo que yo le voy a pedir. Véngase a la consulta, hermanita, no pierda más el tiempo. Al final del día, quienes ayudan son ustedes. Ustedes deben tomar la iniciativa, porque el día de mañana tal vez y no estamos, el día de mañana tal vez y ya no está su esposo, hermanita. Por eso aproveche el hoy, porque el mañana no se sabe. El mañana no se sabe, hermanita. Pero bueno, hermanitos, el día de hoy hemos terminado este hermoso programa que me ha sido muy gratificante a mí. Espero que lo haya sido para usted. Espero que le haya gustado. Nos veremos en el siguiente programa, no sin recordarles que este mes de mayo estamos dando la consulta completamente gratis. Todo este mes de mayo estamos dando consulta gratis, hermanito, no se pierda esto. Véngase aquí a la consulta, no se me pierda. Véngase por el camino del bien. Ahorita a continuación lo dejaré con las direcciones y los números telefónicos para que se me sepa guiar. Para que no se me pierda, hermanito. Muchas bendiciones y muchas gracias por haber escuchado.
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0: Buenos días. Buenos días, oyentes de Acontecer Informativo. Qué placer saludarles. Qué gusto compartir con ustedes las noticias a través de Acontecer Informativo Matutino. Hoy es jueves 28 de mayo, año 2026. Listos estamos el equipo de prensa para informarles a través de Acontecer Informativo en esta primera emisión de noticias. Como siempre, la honra, la gloria, el primer lugar es siempre al Rey de Reyes y Señor de Señores, nuestro Dios Todopoderoso, que a Él sea por siempre la honra y la gloria. Ana Jorge en el control principal de Cadena Radial del Centro, Lesman Córdoba por incorporarse a la parte técnica de Telesul. Raúl Herrera, ¿qué tal?
1: Buenos días, Anthony, Ana y a todos nuestros fieles oyentes. Qué gusto saludarles y compartir con ustedes en esta mañana la primera emisión de noticias en Acontecer Informativo. Darle gracias a Dios por estar completamente atentos a lo que pueda suceder en Honduras y en el mundo a través de Acontecer Informativo Matutino.
0: Saludamos a los amigos que nos sintonizan a través de las diferentes frecuencias de Radio 89.7 en el Bajo Aguán, Radio Sulaco en Sulaco, Radio Quipú en Victoria, Radio Olomán en Morazán y por supuesto a través de Cadena Radial del Centro, la 89.7, transmitiendo completamente en vivo desde el centro de la ciudad de la lluvia de peces.
1: Bienvenidos nuestros amigos en Comayagua, en Colón, en Francisco, Morazán y también aquellos amigos que nos sintonizan en esta hora de la mañana a través de la www.rcrseyorohn.com. Usted puede seguirnos a través de las redes sociales. En Facebook pueden encontrarnos como Cadena Radial del Centro. Comparta con nosotros, quede completamente informado que esto es Acontecer Informativo en su primera emisión de noticias.
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0: Corte avanza en revisión de amparo a favor del general Romeo Vázquez Velázquez.
1: En informe, criminales armados desatan el terror en poblado fronterizo.
0: Remanentes de onda tropical y vaguada generan lluvias y tormentas eléctricas en gran parte del país.
1: El siniestro a empezar de cero, vendedores del mercado Galindo.
0: La Universidad Nacional Autónoma de Honduras alerta sobre ofertas de educación superior en línea sin reconocimiento oficial.
1: Ataque de pandilla y robo de motocicleta investigan en masacre de tres estudiantes en la ciudad del Progreso.
0: Embajadora Eleonora Ortiz presenta copias de estilo al gobierno de México.
1: Identifican a tres jóvenes ahogados en Santa Cruz de Yohoa el día de ayer.
0: Copeco y la Alcaldía Municipal del Distrito Central ponen acento en emergencia indefinida en el Distrito Central ante escasez de agua.
1: Luego de que el Congreso Nacional presentara moción negocios chinos bajo la lupa de aduanas, Lazar y Migración.
0: Culpable la exfiscal Francia Medina.
1: Consejo de Educación Superior advierte sobre diplomados y cursos no autorizados.
0: Honduras reafirma compromiso con derecho internacional tras cese de funciones.
1: Estados Unidos ataca nueva lancha supuestamente ligada al narcotráfico y mata a dos tripulantes.
0: Copeco pide prevención tras ingreso de onda tropical que deja lluvias en varios sectores de Honduras.
1: Dictan detención judicial a Elina Unguerra por asesinato de agentes de la DIPAMCO.
0: Danilo Orellana alerta que deben fortalecer a los policías o habrá muchos muertos.
1: Cancillería aclara que donación de ambulancias chinas nunca se concretó.
0: Violencia contra abogados se agudizó en los últimos 4 años, dice el CONADE.
1: La Empresa Nacional de Energía Eléctrica registra 7.000 millones de lempiras en pérdidas a pesar de los contratos renegociados.
0: Iglesia Católica del Progreso Lloro condena escalada de violencia y exige acción urgente del Estado ante masacres en el país.
1: Despacho Social del Congreso Nacional de la República brinda apoyo y a Fundación Autismo.
0: Odalis Nájera asume en la sala de lo constitucional con expectativas de fortalecer la tutela de derechos fundamentales.
1: El Congreso Nacional de la República aprueba ampliación para instalación de escáneres en cárceles del país.
0: Consejo Nacional Anticorrupción denuncia irregular transferencia de 26 millones por parte del exdirector de la OAVI.
1: Primera dama destaca el poder del liderazgo social en Congreso Centroamericano.
0: Tribunal niega cambio de medidas a general Carlos Puerto y continuará en arresto domiciliario.
1: Una fémina expira por supuesta complicación en embarazo.
0: Exdirector de la OAVI alega persecución política tras denuncia del Consejo Nacional Anticorrupción.
1: Dos hermanos fueron abatidos a balazos en Chamelecón, departamento de Cortés.
0: Actos criminales constituyen un claro boicot contra el gobierno, dice el CODE.
1: La cámara captó últimos momentos de víctima antes de masacre en Trujillo, Colón.
0: Fiscalía pide a Fuerzas Armadas informe por entrega tardía de material electoral.
1: Intensa lluvia de granizo se registró en La Esperanza.
0: Apúrase primer cambio en su gabinete y remueve a titular de la OAVI.
1: Asesinan a un abogado dentro de su vivienda en Copán.
0: Maestros anuncian paro de brazos caídos desde el 1 de junio por reajuste salarial.
1: Arrastra impacta contra vehículo y daña reconocido comedor en Siguatepeque.
0: Alcaldía de Tegucigalpa y Copeco firman acuerdo por sequía y cambio climático.
1: El Consejo Nacional Anticorrupción denuncia a exdirector de la OAVI por desvío de fondos públicos.
0: Libre fija postura sobre elección de representantes en el Consejo Nacional Electoral y el Tribunal de Justicia Electoral.
1: El alcalde del Distrito Central, Juan Diego Zelaya, anuncia multas de hasta 10.000 lempiras para quienes desperdicien el vital.
0: Congreso amplía contrato para modernizar seguridad en cárceles.
1: Siempre en los titulares, intensa lluvia de granizo en varias zonas del país se han reportado por parte de Copeco.
0: Anabel Gallardo advierte impacto de violencia en inversión en el territorio nacional.
1: Hugo Noé Pino manifiesta que reitera que se presentará a rendir declaraciones ante el Ministerio Público.
0: En prisión seguirá general acusado por crimen de Isi Obed Murillo.
1: Francis Cabrera, diputado en el Congreso Nacional, pide al Ministerio Público actuar contra exfuncionarios electorales.
0: Autos, combustible y barcos saturan el único puerto activo del Pacífico hondureño.
1: El Pleno declara legislativo como un Congreso de puertas abiertas.
0: Consejo Nacional Anticorrupción denuncia presunto manejo irregular de 26 millones en la OAVI.
1: Diputado Nazar propone ley de identidad judicial para seguridad de jueces.
0: Congreso aprueba mesa de diálogo para frenar el conflicto agrario en el país.
1: Titulares que hacen posible esta primera emisión de noticias en Acontecer Informativo Matutino.
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0: Las 6 de la mañana, 22 minutos en Acontecer Informativo.
1: 6 en la mañana con 22 minutos en Emisora del Centro. Óigame, ayer se vino un buen aguacerito.
0: Se vino algo de lluvia. Creo que vino un poco a paliar el momento de la calor que...
1: De la, sí, hombre. Sí. Necesitábamos este...
0: clima bastante caluroso.
1: ¿Desde hace cuánto no teníamos nosotros un clima así? Así como el de ayer,
0: porque tiene mucho tiempo.
1: Ayer fue fresco.
0: Sí.
1: Sí, ahora fíjese que sabe que estoy viendo yo. No nos conviene, fíjese que llueva de esta forma.
0: ¿Y por qué? Ahora, mire, usted, con usted no se puede.
1: Y no ve usted, mire, que solo...
0: Ayer si tenía café en la taza, estaba el bravo. No, le es trajeron, que... le llenaron el chimbo ese de café... maleado. Ayer estaba haciendo calor en la mediodía. Qué calor, que diario no se siente. Que no sé qué, que por aquí, por allá. Llueve ayer en horas de la tarde, un clima fresco. Hoy amanece fresco y usted está diciendo que no conviene este clima, que llueva, que no sé qué.
1: Y no miró que, y no miró que solo medio llovió ayer, como 10, como unos 5 minutos, y nos quedamos sin energía.
0: Ya, ese, que, ¿ah? Que, mire, aquí nos quedamos sin energía, llueva.
1: Pues sí, no, no llueve, pero.
0: Se cayó Don Juan, se cayó el otro, siempre.
1: Pero lo que, quiero decirle yo, oiga, mí, ¿cómo es posible esto que con un medio, ya nos quedamos sin energía?
0: Eso ya, mire, eso ya está.
1: Y después de eso,
0: está formando parte de la cultura hondureña ya.
1: Y después de eso quedó como loco ahí el movimiento, el sistema. ¿Cuántos apagones tuvo usted seguido?
0: Poco.
1: Como cuatro, ¿va?
0: Unos 5 apagones.
1: Imagínese. Solo con un medio. Ajá, y a esto sumémoslo. Óigame, en Luquihue estuvieron. Están sin luz, creo, todavía. Que alguien me reporte Luquihue si ya le vino la luz.
0: Los luquihuenses que nos pagan energía, todos.
1: ¿Cómo que no van a pagar energía?
0: Eso es, Luquihue no paga energía y por eso se la están quitando y la suspendieron el servicio.
1: No, hombre, me que quedaron sin energía todos ahí desde el mar.
0: Yo miré a Giovanni Ocampo la vez pasada que andaba con unos postes ahí en una yunta de bueyes
1: arrastrando. Ah, no, yo le voy a decir una cosa. Giovanni es creído, tiene su propia planta solar.
0: ¿Ah?
1: Tiene su propia planta solar.
0: Entonces no era que se había caído algún poste del tendido de energía eléctrica.
1: Para Giovanni, o sea, no
0: era,
1: creo.
0: Para poner la lámpara de energía solar que tiene en su casa.
1: Posiblemente.
0: Giovanni Ocampo.
1: Pero lo que le quiero decir yo una cosa, mi estimado, ajá, Raúl,
0: ¿sí?
1: Es que estamos bregados.
0: ¿Y ahora por qué?
1: Con esto de la energía.
0: No, así es que ese es un mal de nunca acabar.
1: ¿Ah?
0: Ese es un mal de nunca terminar,
1: sí, pero
0: nunca darle soluciones.
1: Sí, pero imagínese usted, ¿no?
0: ¿Sabe cuándo se va a dar esa solución? Cuando todo el pueblo hondureño, los habitantes de este pueblo, sufrido, golpeado, robado, abusado, violado y de todo, cada uno ahorre sus centavitos.
1: ¿Para que compre
0: el plan para hablar? Ahorre sus fichas, le decían, ahorre sus fichas, ¿de acuerdo? ¿Quién le decían antes?
1: Ah, sí, sí.
0: Para que cada quien pueda comprar, ¿sabe qué? Sus 2 o 4 paneles solares. Los que se van a venir arriba van a ser los que las empresas que comercian con este tipo de aparatos que proveen energía.
1: Sí.
0: Y fíjese que esto de la energía solar, las baterías tienen una carga, creo que aproximadamente de 12 a 14 horas. Le dura la carga.
1: Sí.
0: Y esto, ¿quién va a usar energía solar? En la noche. Hay aparatos de energía solar que son, bueno, usted ya puede tener un freezer o una refrigeradora que está siendo movida por energía solar en su casa.
1: Sí, hombre.
0: Ya puede tener un televisor.
1: Y le está dando buen funcionamiento.
0: Bueno, entonces, ¿qué es lo que va a hacer? Mire, energía eléctrica desfasada, papá.
1: Bueno, ahí les están notificando a ustedes que tienen doble audio, dicen.
0: ¿Doble audio?
1: ¿Ah?
0: Doble audio.
1: Sí.
0: ¿A dónde?
1: Y por todos los grupos se los están ahí saturando. ¿A dónde? Tienen doble audio. Y otra cosa, dice aquí, mire, hay un montón de anuncios y no están pautados. Pues de vivos ahí.
0: ¿A dónde?
1: ¿Ah?
0: ¿A dónde?
1: ¿A dónde qué?
0: ¿A dónde están ese montón de anuncios?

0: Bueno, lean los grupos ahí, que eso es para ustedes. Yo nada más les estoy recordando ahí. Porque aquí después no van a decir que no son. Miren, ahí les están reportando eso. Grupo de Telesur y Acontecer Informativo.
1: Esos son los resultados de la tormenta, fíjense.
0: Y es que la tormenta le hizo que pusiera doble.
1: No, y como para usted todo la lluvia es resultado de la lluvia. Es el resultado de la lluvia.
0: ¿Ah? No, y es que la lluvia es operadora, pues.
1: No, yo no sé si es operadora o no, pero.
0: Lo que sí es cierto, oígame, pero sí que necesitamos.
2: Revise la página del Facebook y si hay doble audio. ¿Tiene internet usted?
1: Ya se le... No, yo no tengo internet.
0: No, me quiero usted qué barbaridad.
1: Hombre. Mi teléfono es de esos viejitos, mírenlo. Mire, enfoque el teléfono que yo tengo. Mire. Enfoque el teléfono. Enfoque mi teléfono, Lema.
0: Ah, no, pero ahí se escucha bien. Fíjate.
1: Enfoque mi teléfono, mire. Yo ando todavía con esos teléfonos de tecla, hermano.
0: No, en el.
1: Ah, no, entonces.
0: Espere.
1: No, se escucha bien.
0: No, se escucha bien en la televisión.
1: Se escucha bien.
0: ¿A dónde será el doble audio?
1: Mire mi telefonito. Así que no me venga con que lo sintonice, que Facebook. No, este teléfono no tiene para internet.
0: No, me está. Mire. Le voy a hacer una cooperacha ahí.
1: Mire, este es un Sony. Mire, blanquito, ¿ves?
0: Ah, no, pero no está en la página.
1: No está en la página. Ok.
0: Ahí está.
1: Ok.
0: Sí. Mire.
1: All right. ¿Qué es usted?
0: Ah.
1: Parece Ocote, ¿verdad?
0: ¿Se recuerda cuando lo mandaban a buscar
1: Ocote? Cuando lo mandaban. Y que se miraba hasta rojito, ¿se acuerda? Uh-huh. Brea tiraba ese Ocote.
0: No, hombre, ese celular suyo está
1: de no mira, pues mire. Uh-huh. Vaya, yo no le estoy mintiendo. Aquí está el teléfono celular que yo tengo. Mire. Uh-huh. Mire la pantallita. Apenas se pueden ver los mensajes que envía, mire.
0: Sí, hombre.
1: Mire. Uh-huh. Teléfono celular de los antiguos. Así que, por favor, no me quiera ver.
0: Eso parece más control.
1: Ver quedar en ridículo.
0: Eso parece más control
1: de aire acondicionado. Esto fue de los primeros teléfonos celulares que salieron, hombre.
0: Sí.
1: Con usted no se puede. Bueno. A usted se le explica, sabe, con peor que los niños. No, ese regalo no te lo puedo comprar cuando le decía el papá. Y sale usted. No. Como dijo Maldonado, no.
0: Ayer, Raúl y amigos oyentes. Ajá.
1: Llovió, aparte de las tormentas que le perjudicaba la señal en la radio. ¿Qué sucedió ayer?
0: Ayer, fíjese que
1: ¿Quién se cayó?
0: La Dirección Nacional de Vialidad y Transporte.
1: La de
0: O la Policía de Tránsito.
1: La Policía de Tránsito, sí, así.
0: En conjunto con el Departamento de Justicia Municipal, la Policía Municipal.
1: Y también Seguridad Vial, puedo decirlo también.
0: Ayer salieron a las calles a recoger todo ese moviente que encontraran en la calle. Hicieron un recorrido desde la comunidad de La Habana.
1: Desde La Habana
0: hacia Lloro. Hacia esta ciudad de Lloro, sí.
1: Ajá.
0: Ahí andaban un camión, patrulla, andaban de todo ahí.
1: No le creo.
0: Y no tiene idea usted.
1: ¿Cuántos?
0: Como más bien la gente.
1: Ajá.
0: Salía a las calles y colaboraba. Salía a las calles y colaboraba, mire. Y decía, esa acción está buena.
1: Ahí está bueno.
0: Y esto, mire, ahí están las imágenes.
1: Ahí está todo.
0: Ahí se empezaban a cargar las primeras.
1: Fueron las primeras adquisiciones ayer.
0: Sí, ahí.
1: Ajá.
0: Ahí. Y hubo gente que aplaudió la acción.
1: Hay algunos otros que fíjense.
0: Como otra gente que más bien le molestó.
1: Sí. Es que esos son los que no hacen nada.
0: Pero yo pregunto, mire.
1: Ni aportan ni hacen nada.
0: Y ayer decía el oficial de tránsito.
1: De tránsito.
0: Que estos operativos, ellos por falta de logística muchas veces no lo han implementado. Pero ahora, con esta modalidad. Y ojalá, le decía yo ayer al juez, al jefe de la policía municipal.
1: Sí.
0: Implementenlo más seguido.
1: Sí, y
0: aplíquenle la multa a los dueños de estos semovientes.
1: Fíjense que también se encuentra.
0: ¿Cómo dice?
1: Animales a veces en las calles.
0: No, hombre, calle. ¿Sabe lo que hacían? Agarraban los caballitos que andaban aquí en el centro, pasaban por el parque.
1: Y eso era lo que hacían.
0: Exactamente. Hoy no. Hoy se les va a aplicar.
1: Eso es allá en el sector de Punta Ocote, me imagino yo.
0: Eso, ¿verdad? Es en Punta Ocote.
1: Ahí en Punta Ocote.
0: Sí.
1: Punta Ocote, no Punto Ocote.
0: Entonces,
1: ¿qué se les como dijo aquel que está ahí, aprenda, hombre.
0: No se salga el tema, hombre.
1: Yo le estoy diciendo que es en Punto Ocote. Ya se enojó, ya se enojó.
0: Entonces, mire, esta gente, estos propietarios, hoy van a hacer doble, hoy van a hacer doble costo. Sí. Todo por no encerrar sus animales. Hoy le va a tocar venir desde su comunidad a traerlos acá.
1: Al rastro municipal.
0: Ah, y ahora van a tener que pagar un camión.
1: ¿Pagar un camión?
0: Para que
1: ajá, y pagar la multa.
0: Y pagar la multa.
1: O sea, son es triple.
0: Es triple, correcto.
1: Es lo que van a hacer.
0: Pero sí se le debe tener cuidado a esto. Si nos vamos a los datos estadísticos, ¿cuántas personas han perdido la vida?
1: A causa de impactar o que se le atraviesa en su momento en que va conduciendo su vehículo o su motocicleta un animal.
0: Siempre.
1: Una vaca, una yegua, un toro como ustedes.
0: Hay calles que parece que se estuviera desarrollando una carrera de cintas, hombre.
1: Sí.
0: Sí. Aquí en el casco urbano. Y aquí en el casco urbano van a implementar este operativo también. Si usted se va a los barrios y colonias del casco urbano, no, hombre. Recoge caballos a los cuales mejores. Yo no sé por qué la gente, Raúl y amigos oyentes, y esto lo hemos hablado en otras ocasiones.
1: Ajá.
0: Y no solo por el operativo implementado ayer.
1: Sí.
0: Sino porque, óigame, en horas de la noche, usted agarra esta calle aquí para San Pedro Sula, a la altura de las Tejeras. No.
1: Desde ahí empieza, desde ahí inicia, ¿no? A veces antes, desde que está saliendo ahí a los juzgados.
0: Sí.
1: Sí. Ahí por el crematorio.
0: Ahí por el crematorio son seguros los caballos.
1: ¿Qué será usted?
0: No, es que la gente no tiene que ser más responsable, sobre bastante. Todo los propietarios.
1: Sí.
0: Sobre todo los propietarios de estos animales. Mire.
1: No hay conciencia en la población que es propietaria de estos,
0: mire, este
1: de
0: estos animales. Este sí. Es un trabajo coordinado, mire.
1: ¿Y ese dónde es? ¿En qué sector sería eso?
0: Eso es también, ya saliendo de Punta de Ocote.
1: Mire. Uh-huh. O sea ahí que ahí es. Tienen que andar los barbacoa. Uh-huh. Lugar que se
0: mire, ahí venían arriaditas, mire.
1: Mire, ahí mire, está. Mire ese camión que viene ahí.
0: Sí.
1: Esa rastra, el cabezal y su furgón.
0: Sí. Y no solo esto, hay muchas veces hay niños que salen a ser mandados, los papás los mandan.
1: Mire, es aquí un peligro. No estamos en contra de que usted tenga su animalito, sus
0: exacto, animales, correcto.
1: Pero usted debe de contar con el predio específico para que pueda mantenerlos encerrados.
0: Buenos días, Anthony, dice. Eso mire, era. Buenos ajá. días, Anthony. La alcaldía de Sulaco que mande a recogerlos de San Antonio, Sulaco.
1: También hay en San Antonio.
0: Aquí están reportando. Aquí están reportando.
1: Yo no miro ahí en San Antonio.
0: En San Antonio, Sulaco. Sí. No, es que esto es en todos lados.
1: Sí.
0: Esto es por todos lados. Sí. Lo que sí es cierto es que por algo se debe empezar.
1: Sí.
0: Si queremos nosotros, porque esta es una forma de cómo prevenir accidentes de tránsito. Pero también la gente que ven estas motocicletas, en estos vehículos, es que hay unos que caminan jalados también.
1: También, fíjese que también, con el respeto y no se vayan a molestar con uno.
0: Uh-huh.
1: Hay muchos jóvenes, niños, conduciendo motocicletas y hasta cuatrimotos. Sí, sin hombre. Las medidas de seguridad, sin casco, sin el chaleco. De que esta es otra irresponsabilidad.
0: Sin licencia, física, sin revisión.
1: Sin revisión, sin nada.
0: Y después tienen el descaro de irse a enojar a la policía, el padre de familia.
1: Sí, yo creo que los padres de familia, los padres de estos jóvenes que conducen motocicletas, deben de ser responsables.
0: Sí.
1: Deben de ser más responsables. Cómprele una bicicleta para que pueda él salir a hacer su mandado, porque quienes mandan a su hijo a comprar una libra de azúcar.
0: Mire, esas vacas creo que están de ordeño.
1: No.
0: Siempre. Esas vacas están de ordeño, papá. Mire, hoy el propietario
1: Va a tener que
0: venir a ordeñar ahí al rastro. Todo por no tenerle cuidado a sus animales, va.
1: Y ahí nomás hacer el
0: Hay algunos animales, Raúl y amigos. Hay gente que lo ha hecho pensar.
1: Sí, sí, sí, sí.
0: Pero hay gente, ¿se ha fijado usted? Yo me he fijado, fíjese que hay un muchacho, por ejemplo, creo que es de aquí del pantano. Él sale con ellas a pastorearlas.
1: Sí.
0: Y ahí anda.
1: Sí.
0: Ahí anda con una vara atrás de ella y las anda apartando de la carretera.
1: ¿Sabe que también se encuentra a veces yendo hacia Morazán?
0: Uh-huh.
1: Se encuentra a veces usted con una cantidad de ovejos.
0: Sí.
1: Se ¿qué pasó ahí, con hombre? Ovejos.
0: El seteo, mire el seteo.
1: Sí. Mire, por estar ahí
0: está.
1: Sí, caramba.
0: Ya vino.
1: No, ahí no sea no es que se...
0: Yo creo que es que anda dormido hoy.
1: No es que se zafó.
0: Ajá.
1: Nada.
0: Mire, ahí está. Sí. Ahí está.
1: Entonces, este es otro de los problemas de inseguridad. Esto es inseguridad vial en los diferentes ejes carreteros. Y no solamente aquí en el departamento de Yoro o en la ciudad o municipio de Yoro, Antonio, sino que también en otros lugares.
0: Sí.
1: También.
0: No, pero aquí es preocupante este tramo carretero de Yoro a Chancaya, hasta Chancaya.
1: De Yoro a Chancaya.
0: Sí, no, es preocupante, sí. Un montón de animales en la calle. Y fíjese que en el día, en la mañana, en la tarde no es mucho, sino en la noche es cuando más.
1: Ya en la noche, sí, sí.
0: Es más, de hecho se ve encontrar algunos animales echados en plena calle ahí.
1: Echados.
0: Y ahí es donde se provocan,
1: sí,
0: estos accidentes.
1: Sí, sí.
0: Ahora, ¿cómo califica esta acción?
1: Fíjese que...
0: ¿Qué se le debería implementar?
1: ¿Qué
0: se debería hacer más?
1: No, ¿qué se debería de hacer?
0: Uh-huh.
1: Buscarle una solución, de dársele un tiempo estipulado a los propietarios, Anthony, del encierro que van a estar estos animales al momento de ser decomisados en los diferentes lugares.
0: No es que tiene 5 días para venir.
1: ¿5 días?
0: Sí.
1: Ajá, ¿y qué sucede después de esos 5 días?
0: No, ahí la ley lo tipifica. Estos animales pueden pasar a subasta.
1: Los propietarios de esas reses que se recogieron ayer en ese sector tienen aproximadamente hasta el día jueves de la próxima semana.
0: Sí, no, ahí lo dice la ordenanza contemplada.
1: Viernes, lunes, martes, miércoles, sí.
0: Pero no se trata de esto. Es que
1: se
0: aquí,
1: trata de buscarle
0: es
1: una
0: que
1: solución.
0: Es aquí donde yo quiero llegar.
1: No se trata de que
0: no se trata de que la gente venga a pagar
1: multas.
0: Exacto, no se trata de que la gente venga a pagar multas.
1: Sí.
0: No se trata de que le subasten su animal, no. Lo que quieren las autoridades es que se tomen cartas en el asunto y que usted como propietario de estos animales los tenga encerraditos.
1: Fíjese que hace aproximadamente 3 o 4 años, creo, no sé si 3 o 4 años, por ahí, un amigo de aquí de Yoro, él siempre va a comprar a veces sus productos que necesita para su negocio, uh-huh, a San Pedro Sula, y él viaja de... Tipo, se va a veces tipo 9 de la noche para
0: San Pedro Sula, sí,
1: porque hay
0: para aprovechar
1: menos,
0: el tiempo.
1: Para, sí, aprovechar el tiempo.
0: Sí.
1: Fíjese que este amigo tuvo un accidente contra una vaca. Fue el impacto.
0: Uh-huh.
1: En la altura, creo que entre el Palmar y Chililenga.
0: Sí.
1: Ahí. Él destruyó su carro.
0: Sí, hombre.
1: Él se dañó, tuvo sus lesiones.
0: Entonces, eso es lo que
1: y
0: se quiere evitar.
1: El propietario de esos animales brilla por su ausencia. Uh-huh. No dicen, fíjese que yo soy el propietario de esta vaca, de este toro, de esta yegua o de este caballo, y me voy a hacer responsable de los gastos de la curación de la persona que sufrió el accidente. Uh-huh. No se sabe. No se sabe quién, y sabe qué puede pasar también.
0: Che.
1: Que cuando hay los mirindas, cuando sucede un accidente así, están y de repente se encuentra entre ese bulto de personas, entre ese grupo de personas, el propietario, y se llama el silencio. Uh-huh. Fíjese, yo verdaderamente se le hace el llamado a través de esta casa de radio a los propietarios de esos movientes. Esto es un peligro para los conductores de vehículos. Yo creo que la seguridad vial, Anthony, depende en mucho de todos nosotros. Debemos de ser responsables, manejar también con precaución. A veces hay lugares, voy a decirle, Anthony, donde está señalado que dice peligro, cruce de ganado. ¿Qué es lo que tiene que hacer el conductor de vehículo? Bajar la velocidad independientemente de que mire o no.
0: El rótulo, sí.
1: Sí. No, que esté el rótulo.
0: Sí, o sea, exactamente. Dice,
1: no, pero es que yo tengo, llevo la vista aproximadamente a 2 kilómetros de visibilidad y no miro ningún animal. No, baje siempre la velocidad. Es por precaución.
0: Es por precaución,
1: es correcto. Es por precaución para evitarles males mayores.
0: Sí.
1: La seguridad vial no solamente abarca un vehículo de 4, de 6, de 8, de 16, de 24 ruedas o de 2. Uh-huh. No, la seguridad vial también abarca lo que son la movilidad de semovientes en los diferentes ejes carreteros del país. Muchas personas han fallecido, han quedado en estado nada bien porque han tenido encontronazos con un animal. Y esto es lo que se está haciendo, preveyendo por parte de la Corporación Municipal esta situación, que no vaya a haber más afectaciones en el caso de accidentes viales causados por un semoviente. ¿Qué va a pasar después? Después de estos 5 días, como decía usted, no se da, no es el caso de que...
0: De que se lo vayan a subastar.
1: De que se lo vayan a subastar.
0: Porque, exacto, no.
1: Aquí no es el caso de que se lo vayan a subastar. Imagínense qué va a hacer esta persona. No va a tener el beneficio, no va a recibir el beneficio tampoco.
0: Es correcto.
1: Y aparte de eso, tiene que asumir las responsabilidades. Lo decía usted, los propietarios de esos animales que fueron ayer trasladados hacia este lugar van a tener que cancelar, pagar el dinero del transporte para poderlos retornar a su lugar. Uh-huh. Van a tener que pagar la multa.
0: Sí.
1: Y aparte de eso, ¿quién le va a dar una solución? Ellos mismos. Seamos responsables. Actuemos con responsabilidad, porque la vida no se compra en la farmacia.
0: Así es que a los propietarios de estos semovientes, y aquí en el casco urbano también, para que se evite ahí la multa, o que se lo vayan a subastar, o que se lo lleven para el rastro, enciérrenlo, porque estos operativos van a continuar y los van a hacer aquí en el casco urbano de la ciudad de Yoro. Así es de que tomen nota, y tomen nota también ahí en las comunidades donde nos escuchan a través de Acontecer Informativo Matutino. Son las 6:45.
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0: Las 6 de la mañana, 55 minutos en Acontecer Informativo. Antes de darle paso a la nota internacional con nuestro compañero Douglas Gámez, quiero en estos momentos, fíjese, Lesman, Anthony y a todos nuestros compañeros, enviar felicitaciones hasta el estado de Los Ángeles, California, en Tawny, a mi hija Katie Stephanie Herrera Troches, un logro que ha obtenido ayer en una ceremonia de graduación. Fue escogida ella para pronunciar el discurso de graduación. Ahí ella se encuentra en esos momentos con su maestra, con su instructora, que fue escogida entre varios estudiantes de diferentes nacionalidades. Ella es mi hija mayor, Katie Stephanie Herrera Troches. Ayer en horas de la tarde ella fue, lo repito nuevamente, escogida dentro de todos sus compañeros como la alumna del primer lugar en la clase de inglés. Su graduación fue el día de ayer, y escogida por su maestra como la alumna para dar el discurso de agradecimiento de graduación.
1: Hombre, enhorabuena, muchas felicidades a su hija Raúl,
0: Katie Stephanie,
1: a su familia. Sí. Muchas felicidades a Katie Stephanie allá en los Estados Unidos, poniendo en alto nuestro departamento de Yoro.
0: Sí.
1: Vamos a escuchar, escuchémosla ahí, compañeros. Dejemos el audio pues ahí de la joven Katie, hija de nuestro compañero Raúl, que ayer fue su graduación allá en el estado de
0: Los Ángeles.
1: De Los Ángeles.
0: Sí.
1: Vamos a escuchar su discurso.
2: 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She has been a lighthouse mother and an amazing instructor at Down Yellow. I would also like to thank the Down Yellow School staff, the Council for the Down, Julia Gonzalez, and Mrs. Mia. Thank you so much to my husband and my family for supporting me in achieving this goal. I started the Down Yellow School as an ESL student in January 2024. It was very difficult for me because learning and speaking English was a big challenge. But I decided to keep going, and now here I am speaking with you. And a little sacrifice I achieved. I earned my GED in February of this year. Currently, I am continuing my studies in different programs at Down Yellow School. And in the future, I hope to become a medical assistant. In closing, I would like to share a quote from Nelson Mandela. Education is the most powerful tool you can use to change the world.
1: Manifestó, mire, estar contenta y agradecida
0: con Dios y con su familia, y dando un mensaje que la educación es la única arma que tiene para poder abrir oportunidades en la vida. Katie Stephanie tiene aproximadamente 2 años de estar allá residiendo en Los Ángeles, y hay muchas sorpresas más de repente, ¿verdad?, para la familia y, como le decía usted, para todo el pueblo de Yoro,
1: qué bueno,
0: y para el país en general.
1: Y enhorabuena, muchas felicidades, Raúlito.
0: Katie Stephanie.
1: A Katie, también a usted como su padre, ¿verdad?
0: Gracias.
1: Sí, bueno, son las 7 en la mañana en punto en Acontecer Informativo. Douglas Gámez con la nota internacional. Adelante.
3: De Acontecer Informativo, las emisoras del centro, que placer saludarles en este jueves en Nueva Jersey, Newark, precisamente o exactamente en la ciudad de Newark, la más importante de Nueva Jersey, donde está ubicado el centro de detención de inmigración de Lanny Hart, continúa su huelga de hambre. Los reclusos en reclamo por varias situaciones, y es que durante varios días han habido atropellos, si se puede decir así, por parte de las autoridades, de los miembros de ICE que están apostados en las afueras de esta organización. Han llegado parlamentarios municipales y federales precisamente para cerciorarse de cerca qué es lo que está pasando en este aspecto. Ayer se informó que algunas de las personas detenidas fueron dejadas en libertad, en el caso de los más recientes que habían sido detenidos por ICE. Mientras tanto, el señor Adrián Espaillat denuncia condiciones horribles tras visitar Delaney Hall durante huelga de hambre. Adrián Espaillat afirmó que unos 300 detenidos en Nueva Jersey protestan por hacinamiento y deficiente atención médica en ese centro. Y es que, según se dio a conocer, el presidente del Caucus Hispano del Congreso, representante por Nueva York, Adriano Espaillat, visitó ayer el centro de detención migratoria de Delaney Hall en Nueva Jersey, en Newark, específicamente en medio de una huelga de hambre de aproximadamente 300 detenidos que protestan por las condiciones dentro de la instalación. Las visitas de supervisión, Espaillat denunció que las condiciones horribles dentro del recinto, aseguró que los migrantes se enfrentan intimidades y represalias. En primer lugar, está en huelga de hambre, una huelga de hambre activa, y están bajo intimidación y represalias. La comida es mala y los servicios médicos son horribles. Está superpoblado, afirmó el congresista ante la prensa. El legislador demócrata obtuvo acceso a la instalación gracias a una orden judicial que obliga a los funcionarios de ICE a permitir visitas de supervisión sin escolta por parte de miembros del Congreso en centros donde haya inmigrantes detenidos. Espaillat estuvo precisamente acompañado por Gabriela Soto, esposa de Martin Soto, uno de los detenidos en Delaney Hall. Según el comunicado del Caucus Hispano del Congreso, el migrante habría sufrido represalias tras protestar por una mejor atención médica dentro del centro. Y es que la visita ocurrió días después de que agentes de ICE utilizaran gas pimienta contra activistas que protestaban frente a las instalaciones. Entre las personas afectadas estuvo el senador de New Jersey, Andy Kim, quien también se encontraba realizando labores de supervisión en el lugar. En las últimas 72 horas, otros integrantes del casco hispano del Congreso, entre ellos Bob Menéndez, Nelly Pou, Ana Lidia Mejía, también visitaron la instalación junto a la congresista, la Mónica McBlair. Sin embargo, la gobernadora de Nueva Jersey, Mike Cherrill, no pudo ingresar al recinto, según el comunicado. Y es que en estos últimos días se han generado serios problemas en torno a esta situación. Mientras tanto, en otro tema, hablamos del tema del Mundial. Fiscales generales de Nueva York y Nueva Jersey citan a la FIFA por aumento irregular en el boleto para entrar al Mundial. Según se dio a conocer, los fiscales generales de Nueva York y Nueva Jersey enviaron precisamente citaciones legales a la FIFA para recolectar información sobre los métodos de comercialización y distribución de boletos para los partidos de la Copa Mundial. La recolección de datos se produce tras reportes de prensa denunciar sobre presuntas fallas de información en la ubicación de sus asientos, así como un incremento irregular en los costos de las entradas. La investigación cuenta con el apoyo del Departamento de Protección del Consumidor y a los trabajadores de la ciudad de Nueva York, afirmó la oficina de prensa de la fiscal de Nueva York. Y es que precisamente desde hace algún tiempo atrás se vienen hablando, denunciando estas irregularidades en Nueva York y Nueva Jersey en torno al tema del próximo Mundial, que está a menos de 2 semanas para iniciarse acá en esta zona y en Estados Unidos específicamente. Sobre este tema, los neoyorquinos han estado esperando años a que el mundial llegue a nuestra zona y merecen una oportunidad justa de conseguir entradas asequibles, señaló la fiscal. Y es que la fiscal general de Nueva York, Leticia James, manifestó en las notificaciones de las citaciones que las personas merecen la oportunidad de tener entradas con precios razonables. Los neoyorquinos han estado esperando años a que el mundial llegue a nuestra zona y merecen una oportunidad justa, dijo la fiscal. Por su parte, la fiscal general de Nueva Jersey, Jennifer Davenport, señaló la posición de su oficina frente a los procesos de distribución. Ser honesto con respecto a la venta de entradas no es complicado. Sin embargo, la FIFA ha convertido la compra de una entrada para la Copa Mundial en un guantelete de confusión, escasez artificial, precios exorbitados, todo ello a expresar de los consumidores y trabajadores de Nueva York y Nueva Jersey, afirmó. Y es que los datos recopilados indican que entre octubre del 2025 y abril de 2026 la FIFA aplicó incrementos en el valor de las entradas para más de 90 compromisos calendarios. Y además, finalmente, votantes latinos desconfían de políticas económicas de Trump, y, según revela Unidos News, el costo de la vida y las deportaciones y el temor por de los derechos civiles dominan las preocupaciones del electorado latino. Douglas Gámez en este contacto informativo en esta mañana. Regreso con ustedes, compañeros, al estudio de Acontecer Informativo, la emisora del centro, en emisoras del centro y Telesur. Buenos días.

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0: 15 minutos en Acontecer Informativo. Ayer se llevó a cabo la entrega de notas evaluativas a los estudiantes o a los padres de familia de los estudiantes del Instituto Santa Cruz del Oro. Escucharemos a la licenciada Doni Soriano, directora de este centro educativo, dándonos a conocer los detalles y aquellas recomendaciones en cuanto a las altas temperaturas.
1: Hola, buenos días, buenas tardes, buenas noches. No sé a qué hora va a escuchar esta importante, pues por decirlo, noticia. Y es que estamos entregando las calificaciones el día de hoy. Agradecida al alma, Anita, agradecida al alma con los padres de familia que son puntuales. Llegaron a las 9 de la mañana, a la hora de la reunión. Comenzamos, gracias al Señor, temprano por eso. Pedirle a los padres de familia que llegan tarde, que recuerden que no se viene todos los días al colegio, que es cada 2 meses, que dispongan esta fecha para estar en las charlas, porque son charlas con psicólogas, ahí se les da la información que se necesita. Y bueno, estamos en el proceso, Anita, dándole gracias al Señor.
2: ¿Y se están entregando las calificaciones por jornada, maestra?
1: Correcto, se entregan por jornada para facilidad del padre de familia. En la jornada matutina están los estudiantes, ¿y qué hacemos? Ahí está el alumno, si el estudiante está reprobado, o igual en la jornada vespertina, si el estudiante está reprobado, ahí mismo con el alumno o con su hijo, busca al docente que le imparte la clase y ahí sale de todas las dudas.
2: ¿Y cómo está el rendimiento académico en cuanto a los jóvenes en las distintas materias?
1: Tenemos una mejoría, Anita, tenemos una mejoría, pero la idea es mejorar aún más.
2: Y maestra, ¿y han pues asistido acá responsablemente los padres de familia o encargados o han tenido pues esa deficiencia en ello?
1: No, fíjese que yo considero que han venido bastantes padres de familia y yo los felicito porque aquel padre de familia que no se acerca al centro educativo para reclamar las calificaciones es un padre de familia que no puede esperar buenos resultados. Así que yo estoy de nuevo agradecida al alma con Dios en primer lugar y en segundo lugar con los padres de familia porque están atendiendo estas convocatorias.
2: Maestra, pues esto es dependiendo, pero ¿en qué rama, en qué asignatura sienten ustedes, miran esa falta de interés en alumnos jóvenes, ya sea en el diversificado o en carrera?
1: Mire que como las calificaciones se están entregando el día de hoy, nosotros después de hacer esta entrega, tenemos jornadas en las que nos reunimos con los jefes de departamento de orientación para tener estos hallazgos. Sin embargo, esto es bien variable. Ahorita yo le puedo decir del nombre de una asignatura en la que está reprobado masivamente, por decirlo así, los estudiantes, pero no así en otra sección. Entonces, estamos ya para esta semana en estos estudios y de nuevo llamar a padres de familia, solo de los estudiantes que están reprobados para tener técnicas de estudio y tener el apoyo del padre de familia, porque esto es un trinomio, Anita. Aquí es padre de familia, estudiante y docente. El docente solo no puede hacerlo.
2: Profe Donis, la otra semana se comenzaría con el segundo parcial o el tercero.
1: Correcto, ya nosotros ya comenzamos con el segundo parcial. De hecho, ya estamos dentro del segundo parcial y esperamos que los padres de familia pues se ocupen de estar pendientes que sus hijos realicen sus tareas. Y recuerden que este es un instituto de puertas abiertas, padre de familia. Usted cuando quiera puede venir y puede, junto con un consejero, hacer las visitas a los docentes, y esto le va a permitir tener como una visión más clara de lo que está sucediendo con su muchacho o su muchacha.
2: Solo a los padres de familia encargados se les da la calificación.
1: Es correcto, a los padres de familia o encargados. No nos manden, por favor, estudiantes, que porque el estudiante está en otra jornada, mandan al estudiante a reclamar calificaciones. No hay que ser irresponsable. Ya tuvimos 2 casos y les decimos, padres de familia, no le delegue su responsabilidad a sus hijos, y más si es estudiante del centro de educativo.
2: Para culminar, maestra, se le reconoció el trabajo al pastor Lelis Urbinas, que en él fungió como presidente de padre de familia.
1: Sí, claro, mire, yo encantada y agradecida con Dios, como los padres de familia hicieron ese trabajo de apoyarlo a él, pero agradecida con la familia del hermano Lelis, agradecida infinitamente, porque la verdad que fue un trabajo bien duro estar en la Sociedad de Padres de Familia. La gente cree que es fácil, no es fácil, reuniones tras reuniones, convocatorias tras convocatorias, mientras los demás padres de familia pues están confiando en el trabajo, y sí, agradecida con él y con toda su familia por esos años que le dio a esta institución.
2: Muchas gracias, compañeros en cabina, auditorio, pues hemos escuchado a la licenciada Doni Soriano, directora del Centro Educativo, Centro del Instituto Santa Cruz del Oro, acá en Barrio Las Colinas, hoy en la entrega de calificaciones. Profe.
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0: 45 minutos en Acontecer Informativo. Arnoldo Garay en esta mañana desde el municipio de Victoria.
1: Compañeros de emisoras del centro, amables oyentes, pues de acá de Victoria, pues vamos a decir que gracias a Dios está tranquilo. Acá no se ha suscitado ningún problema grave, accidente, pues han mermado, gracias a Dios. La temperatura siempre va, siempre estamos, es poco lo que ha bajado, pero sí, lo importante
0: como
1: es eso,
0: que no tenemos
1: hecho lamentable, Victoria, Las Vegas. En esta, principalmente aquí en el casco urbano. Sandro. Con lo de pasado, la pasada tormenta que ahí pegó el fin de semana pasado, hombre. Pues la gente que fueron afectados pues está con la esperanza, ¿verdad? De que
2: ahí empieza
1: nuestro presidente y el Marco Peco pues puedan aportar o dar una ayuda, ¿verdad? Aportar algo para poder solventar estos problemas. Como lo decía anteriormente el señor alcalde Sandro Martínez, que espera que se active la racha, ¿va? Para que les entreguen maquinaria que le habían prometido, porque de esta vez ya no fue aquí en el casco urbano que siguió la tormenta, sino que ahora pasó a otro extremo, que allá fue más fuerte, según vecinos de allá nos han comunicado, para el lado del Bálsamo, Tegucigalpita, todo lugar, y el Bajo Grande, en que fue tremenda la lluvia que pegó ayer, temprana hora de la noche. Una gran tormenta que destruyó árboles, viviendas también dañadas, deslaves,

dejando caminos no muy transitables por vehículos, sino que por vehículos pequeños, motos y otras otras vías de comunicación, o sea, como semovientes y todo, toda esa forma de poder transitar en lugares como esos, en montañas adentro, cuando llueve son grandes tormentas. Pues ahí nos comunicó un muchacho que nos dijo que sí, que había sido una gran tormenta del Bálsamo para allá, con gran huracán enorme, enorme huracán que asustó a mucha gente allá, y por eso pues han venido acá a la alcaldía a tratar de que si el señor alcalde pues agilice esos trámites de poder traer esa maquinaria, porque ya el señor don Juan Girón pues nos da mucho abasto, va, con sus maquinarias que él tiene, que es el que apoya aquí la alcaldía de Victoria en arreglar tramos carreteros. Pero con tanta demanda pues el señor Juancito pues no tiene la facultad o la potestad, ¿verdad? Más que todo el tiempo suficiente para que se puedan arreglar estas calles que son problemáticas en tiempo de invierno, no digamos, ¿verdad? Más tremendo, para poder hacer llegar de un lugar a otro. Y aparte que el señor alcalde está haciendo otras brechas nuevas, ¿va? En lugares que se había planificado, que habían hecho proyectos de hacer varias carreteras, varios tramos de calle que por primera vez se van a hacer, pues todo está esperando, ¿va?, que la ayuda venga de arriba, de allá a nivel gubernamental, para poder realizar estos dichos proyectos acá en nuestro pueblo de Victoria. Bueno, compañero, es lo más relevante que le puedo informar desde acá de Victoria. Yo regreso con ustedes, compañeros, a Estudios Principales.

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0: 7:35 en Acontecer Informativo. El catedrático Eddie Urbina imparte clases en el Instituto Santa Cruz del Oro. Las medidas que se deben tomar o deben tomar las autoridades en temas de seguridad para la protección de los estudiantes.
1: Un saludo para ti, un saludo para los que están en cabina y especialmente un saludo para todos los radioescuchas. Pues sí, pues yo creo que esto es un fenómeno de muchísimos países, no es una cosa exclusiva de Honduras, ¿verdad? Estamos interconectados con esto de la globalización y hay males que son una herencia, que no somos nosotros exclusivamente los que nos hemos buscado, sino que de repente son consecuencias de algo más grande, ¿va? De todo un sistema. ¿Y qué pueden hacer nuestros gobernantes? Pues creo que en la medida que nuestros gobernantes se enfoquen en buscar el bien común que cubra a la mayoría de las personas en los diferentes aspectos de su vida, pues vamos a ir disminuyendo estos flagelos que afectan a todas las áreas de la vida, a lo económico, a lo social, a lo mismo político, ¿va? Entonces creo que por ahí debe ir, porque es que hablar de seguridad, pues eso es un término muy amplio, porque pues si las personas tienen dificultades para conseguir sus alimentos, eso es uno de los principales motivos de la inseguridad. Si las personas pues tienen muchas dificultades para conseguir un empleo, es otra de las causas muy fuertes de la inseguridad.
2: Maestro, pues muchos sectores cuestionan que lo que sucede ahorita es falta de respuestas a problemáticas que se han venido desatando en años anteriores, asimismo la inseguridad y que se ha debilitado la institucionalidad frente al crimen organizado.
1: Sí, bueno, pues eso se viene diciendo desde mucho tiempo y creo que las entidades ahí están y pues se ha manifestado por los diversos medios de comunicación, pues sí, que la institución nuestra se ha vuelto frágil y bueno, creo que sería...
2: ¿Quieres endurecer, profe?
1: Pues más que endurecer, quizás buscar los mecanismos de fortalecer nuestras instituciones y que nuestras instituciones públicas cumplan sus funciones para las cuales fueron creadas. Y en esa medida, pues que nuestras instituciones sean funcionales, pues muchos de estos problemas van a disminuir y pues la sociedad va a funcionar mucho mejor.
2: Bueno, y a propósito de ello, maestro, en el Congreso Nacional los diputados, algunos están pidiendo el plan Bukele, lo que sucede allá en el país hermano El Salvador, sobre el cambio notorio que se nota a nivel de Centroamérica y a nivel del mundo, se podría decir.
1: Pues habría que conocer y analizar mucho el plan Bukele, pues sí es verdad que se ha visto una mejora muy sustancial del Salvador y pues yo creo que todos los países tienen muchísimas cosas positivas y todo lo que es positivo y que nos ayude a mejorar, pues no podemos oponernos a que se aplique, ¿va?
2: Bueno, y volviendo acá un poco a lo que vivimos, se tiene que dar con el paradero de todos los autores intelectuales de las últimas masacres que han habido, que lamentablemente han enlutado el país.
1: Correcto. Eso es justicia y eso, pues, cuando se logre, pues, materializar estas acciones, pues creo que es uno, pues, como los mecanismos más inmediatos para ir disminuyendo los altos porcentajes de impunidad y también debilitar pues todos estos fenómenos sociales de la inseguridad.
2: Bueno, muchas gracias, maestro Eddie Urbina, licenciado en Estudios Sociales acá en el Instituto Santa Cruz del Oro, pues dándonos su análisis sobre la problemática, el crimen, los caos, lo que realmente nos está afectando a nosotros como hondureños y también como lloreños. Compañeros, lo que les puedo informar.

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5: Las 7 en la mañana, 43 minutos en Acontecer Informativo. Walter Gómez, listo para informarnos a esta hora. Walter, adelante.
6: Buenos días, compañeros de Cadena Radial del Centro. Nos agrada saludarles esta mañana desde la ciudad cívica de Olanchito para darles a conocer un informe de las notas más importantes, más relevantes que han acontecido en las últimas horas. El ingeniero Milton Puerto Seguera, diputado ante el Congreso Nacional de la República, ha hecho entrega de bono productivo que va a beneficiar al menos unas 2,000 productores, tanto en Olanchito, Arenal y Joconga.
7: Muchas gracias, muy alegre de participar esta mañana aquí en la oficina de la SAC, con nuevo personal ya en la SAC. Queremos agradecer en primera instancia a nuestro presidente Papi a la Orden, al ministro Moisés Molina, al presidente del Congreso Tomás Zambrano Molina también, por la decisión de apoyar a los productores de campo. Este bono de incentivo a la producción es para que la gente produzca maíz y frijol y también le manda fertilizantes. Es una buena cantidad para apoyar a los productores de Olanchito, Arenal y Jocón. Esta es una parte, un poco más de 2,000 productores van a ser beneficiados y posteriormente vendrán más. Y también se abre también el abanico posterior para que el productor mediano pueda visitar las oficinas de la banca privada y recibir beneficios a través de redescuento de Banpro para apoyar la producción. Estamos en un problema global de calentamiento, por lo tanto tenemos que pensar como productores cómo incentivamos a los productores y que se le cambie el chip. A los ganaderos tienen que obligatoriamente ya tener sus silos para el verano. Es casi algo que no se puede dejar para otro día o para después. Y también que cada crédito agropecuario pueda darse también con una medida que pueda condicionarse para que los productores tengan pequeñas unidades de riego para mantener la producción.
8: Estamos recibiendo, gracias al presidente de la República, Narria Fura, gestiones del diputado Milton Puerto Seguera, nuestro alcalde Juan Carlos Molina y desde luego el ministro de la Secretaría de Agricultura, Moisés Molina. Estamos recibiendo el incentivo productivo para los municipios de Olanchito, Arenal y Jocón. Esta operación se está haciendo a nivel nacional. Las oficinas regionales de todo Honduras están recibiendo hoy el día de hoy el incentivo productivo que consta del fertilizante, de la semilla, necesarios para la productividad. Sabemos que vamos a estar afectados por un fenómeno natural que va a traer condiciones adversas para la agricultura, pero que en el momento idóneo se va a dar el incentivo para que los productores de la zona continúen este camino productivo y así trabajemos en la seguridad alimentaria, que es la visión del presidente.
9: ¿Cuántos productores serán beneficiados?
8: De momento esperamos que sea un mínimo de 2,000 productores en la zona. El bono va a venir por etapas, no ha venido todo el día de hoy porque se está atendiendo la población a nivel nacional. Hay que entender de que el presupuesto general de la República, como cambio de gobierno, se aprobó un poco más tardío que en otros años, entonces esto generó ese tipo de discrepancia en el momento en el que debió haberse dado el bono, pero que en el momento que llega es preciso, pues, y ahora lo que tenemos que hacer es tratar de planificar bien para que esto tenga el efecto que se espera.
6: Mejorar con técnicas de producción sería un avance significativo para los productores en la zona debido a la situación del cambio climático. Es lo que ha dicho el ingeniero Milton Puerto Seguera en este importante evento. Con esta nota informativa retornamos al control principal. Buenos días.
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0: Las 7 en la mañana, 52 minutos en Acontecer Informativo. Lesman Córdoba con la nota de salud. Adelante, Lesman.
1: Gracias, auditorio de Emisor del Centro y, por supuesto, Telesul. Nos encontramos esta mañana, como todos los días, acá en el Hospital Manuel de Jesús Subirana para darles a ustedes las noticias que emanan desde este centro asistencial. Comentarles, compañeros, que el día de hoy hay electrocardiograma en este centro hospitalario, es decir, las personas que quieran hacerse su electro pueden abocarse. Los días martes y jueves siempre se realiza este beneficio para la población en general. Y también sigue la consulta. Hay médicos de consulta general o medicina interna, que le dicen algunos, pero es consulta general, médicos generales acá, y también hay médicos para cambio de sonda y también las especialidades que tiene este centro hospitalario. Siempre a excepción de ortopedia, porque los jueves son de intervenciones quirúrgicas. Es decir, hoy no hay cita con el ortopeda, sino que ellos están haciendo las intervenciones quirúrgicas de todos los pacientes que ingresan a este centro hospitalario. Lastimosamente, la mayoría de los casos son por accidentes en motocicleta de los jóvenes que ingresan acá a ortopedia y cirugía. Vamos a darle a continuación a ustedes cómo se encuentra la ocupación de este centro hospitalario. Comentarles que hay 10 adultos en la sala de emergencia, entre ellos un privado de libertad, el cual fue remitido hacia el municipio de Morazán a realizarse unos exámenes y posteriormente fue ingresado otra vez acá al Hospital Manuel de Jesús Subirana y se encuentra en la sala de emergencia. Hemos querido tener acceso al nombre del privado de libertad, pero no nos han proporcionado el dato acá en este centro asistencial. Es por eso que si usted tiene algún familiar que está privado de libertad, puede abocarse allá al centro y pedir información sobre su familiar. También entre los adultos se encuentran dos féminas en la sala de emergencia de este centro asistencial. También en cuanto a la sala de medicina interna, en la sala de hospitalización se encuentran 13 hombres, en los que uno es del municipio de Victoria Yoro, y 8 mujeres que se encuentran internas en la sala de hospitalización de este centro asistencial. Ya en cuanto a la sala de aislamiento, se encuentran 3 caballeros internos que están con oxígeno por problemas respiratorios. Ya en cuanto a la sala de ortopedia y cirugía, se encuentran 5 hombres y 2 féminas. Los que, en especial las féminas, es por problemas de ortopedia que se encuentran acá en la sala de cirugía y ortopedia de este importante centro asistencial. Ya en cuanto a la sala de emergencia pediátrica, hay un total de 18 niños. Un dato que queremos compartir con ustedes para que sepan la importancia de este centro asistencial es que de estos 18 niños que se encuentran, 4 son del municipio de Victoria Yoro. Uno es de Tegucigalpita y los demás son de Las Flores, Victoria. Dialogábamos con ellos que cuánto se tardan para llegar acá al Hospital Manuel de Jesús Subirana y nos decían que están algunos 4 horas para llegar a este centro asistencial. Algunos bajan, se puede decir de esta forma, hasta Subirana, posteriormente de Subirana hasta Chancaya y de Chancaya acá al Hospital Manuel de Jesús Subirana. Imagínense ustedes el sacrificio que hace nuestra tierra, nuestra gente de tierra adentro para buscar atención médica en cualquier centro asistencial. Y el que está más cerca es este Hospital Manuel de Jesús Subirana. Y el otro niño es de Turín Llorito Yoro, que se encuentra interno acá. El resto está distribuido entre los barrios y caseríos del municipio de Yoro. Ya en cuanto a los partos, se han reportado 18 partos y un óbito. Esto se le llama así a los niños que nacen muertos. 18 partos y un óbito se ha reportado acá en el Hospital Manuel de Jesús Subirana. Nuestras condolencias para los familiares, ¿verdad? A lo mejor una madre se quedó con la alegría de poder tener su bebé en brazos. Él nació muerto. Entonces hay un obituo acá en el Hospital Manuel de Jesús Subirana. Continuando en otras informaciones siempre relacionadas aquí desde este centro asistencial, hay un avance ya en cuanto a la vacunación de toda la población. Se sigue vacunando contra la influenza. Recordemos, y como lo dimos a conocer desde que inició esta jornada, que se está vacunando principalmente las aldeas que conducen hacia el municipio de Joconyoro. También se están vacunando barrios y colonias. Y no solo este personal de acá del Hospital Manuel de Jesús Subirana, sino también ya se ha sumado el Policlínico Santiago Apóstol. Se está vacunando contra la influenza y ahora se le ha sumado contra el dengue. Estamos en una temporada de lluvia, así que todos juntos a eliminar los criaderos de los zancudos. Las autoridades están haciendo el 50%, poniendo a disposición de toda la población las vacunas. Entonces ahora nos toca el 50% a nosotros, limpiando todos esos espacios que pueda dar lugar donde crezca un zancudo transmisor del dengue. Esto es lo que les podemos informar acá desde el Hospital Manuel de Jesús Subirana. Espero que cada uno de ustedes haya quedado bien informado. Buenos días.

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Muy buenos días, estimados oyentes del programa Restaurando Vidas. Les saludo en esta mañana en el nombre glorioso del Señor Jesús. Espero que estén bien para que disfrutemos de la bendición que el Señor nos va a regalar el día de hoy. Vamos a orar para pedir a nuestro Dios que nos dirija y nos bendiga en esta mañana. Señor y Dios que habita en gloria, gracias por un día más de vida que nos regala, Padre, y así poder estar aquí, Señor, para presentar este espacio de continuación de mucha bendición para todos nuestros oyentes, para mí también. Gracias le doy, Señor, le pido que todo salga bien para su honra y su gloria. Gracias, Padre, le pido en el nombre del Señor Jesús. Vamos a escuchar una alabanza de los Heraldos del Rey a continuación. ¿Cuál vamos a escuchar? Vamos a escuchar la alabanza El Profeta Elías.

0: anotado el 98-65-41-53 para que usted me llame y pueda solicitar su alabanza preferida. Si la tenemos, con mucho gusto la vamos a complacer. Gloria al Señor. Vamos a escuchar una alabanza más de Alex Mosquera. Cualquier alabanza de Alex Mosquera vamos a poner. Gloria al Señor. Sí, que viva, vamos a escuchar la alabanza "Que viva nuestro rey" de Alex Mosquera. Gloria al Señor.
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Continuamos con el programa Restaurando Vidas. Gloria al Señor. Pues no hay llamadas. Recuerde que está habilitado 98-65-41-53 para que usted me llame y pueda solicitar la alabanza preferida. Si la tenemos, con mucho gusto la vamos a complacer. Gloria al Señor. Vamos a pedirle a nuestra operadora que busque tal vez alguna otra alabanza de Alex Mosquera. Y si no, póngame otra de los Heraldos Reyes.

Bueno, hermanos, continuamos con el programa Restaurando Vidas. Se comunicó al programa la hermana Tunina de Hacienda Vieja para solicitarme la alabanza que se titula Camina Conmigo con Guille Ramírez, pero que dijo. Búsqueme esa alabanza, por favor. De Guille Ramírez.

Colócame de nada, pues póngame. Vamos a escuchar esta alabanza Camina Conmigo de Oscar Medina a continuación.

0: Bueno, hermano, continuamos con el programa Restaurando Vidas. De Orica, Francisco Morazán, me llamó la hermana Inés Escoto para solicitarme una alabanza que creo que no es esta, ¿verdad? Se titula, oh Dios mío, pero no, de los heraldos del rey. Creo que esta alabanza es Tú lo sabes. Vamos a complacer con esta alabanza, Tú lo sabes, con los heraldos del rey, a la hermana Inés Escoto, que nos está escuchando en Orica, Francisco Morazán. Gloria al Señor.
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0: hermanos. Espero que haya esa alabanza haya sido la que quería el hermano, ¿verdad? Gloria al Señor. Continuamos con el programa Restaurando Vidas. Gloria al Señor. Vamos a pedirle a nuestra operadora que busque la alabanza, recíbeme cuál soy, la que canta yo, ¿verdad? Pues no hay peticiones, vamos a poner esta alabanza. Recíbeme cuál soy a continuación.
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Bueno, hermanos, no hay más peticiones, ¿verdad? Vamos a predicar la palabra del Señor, entonces. Vamos a meditar la palabra del Señor bajo del tema lo divino más lo humano. Lo divino más lo humano. Vamos a comenzar a predicar la palabra del Señor en el libro de Ezequiel 34, versículo 11. Ezequiel 34, 11. Leemos la palabra en el nombre que es sobre de todo nombre. En el nombre del Señor Jesús nos dice su santísima palabra. Porque así ha dicho Jehová el Señor. He aquí yo mismo iré a buscar mis ovejas y las reconoceré. Hasta ahí leemos la palabra de Dios. Estimados oyentes, el propósito de Dios era salvar a la humanidad, ¿verdad? Pero para salvar a la humanidad tenía que venir Él en persona a la tierra a buscar a la humanidad, a predicarnos el evangelio del arrepentimiento para el perdón de los pecados. Y para esto tuvo que manifestarse en carne. Él se manifestó en carne, siendo Dios, se hizo hombre para venir a la tierra a predicarnos el evangelio de la salvación. Nos dice 1 Timoteo 3:16. E indiscutiblemente grande es el misterio de la piedad. Dios fue manifestado en carne. ¿Verdad? Dios se manifestó en carne para venir a la tierra a predicarnos el evangelio del arrepentimiento y el perdón de los pecados. Y así todo aquel que en él cree y se bautiza en su santísimo nombre tiene el perdón de los pecados, ¿verdad? Por eso nos dice Ezequiel 34:11, porque así ha dicho Jehová el Señor, he aquí yo mismo iré. Oiga bien, ¿quién fue el que vino a la tierra a predicarnos el evangelio? El Señor Jesús. Fue el mismo Dios que se manifestó en carne. Jehová Dios se manifestó en carne y vino a la tierra a predicarnos la palabra con el nombre de Jesús. Porque así ha dicho Jehová el Señor, he aquí yo mismo iré. No iba a mandar otro, sino que él mismo iba a venir a buscar las ovejas y las iba a reconocer, dice la palabra del Señor. Entonces Dios tuvo que manifestarse en carne porque Dios es espíritu. Dios es espíritu y a Dios nadie lo puede ver en espíritu. Pero que se dejó ver, se dejó tocar, anduvo con los apóstoles en aquel tiempo. Fue Dios mismo que se manifestó en carne y vino a la tierra en forma de hombre. Qué precioso nos habla la palabra del Señor. Por eso, estimados oyentes, la palabra del Señor tenemos que predicarla tal como es, ¿verdad? Como está escrita. Porque en realidad no son tres dioses que hay. Es un solo Dios que se manifestó en carne para venir a la tierra a predicarnos un arrepentimiento y el perdón de los pecados. Gloria al Señor. Vamos a seguir mirando qué nos dice la palabra del Señor. Vamos a ver Romanos 9:5. Romanos 9:5. Nos dice la palabra del Señor. ¿De quiénes son los patriarcas?
de los cuales según la carne vino Cristo, el cual es Dios sobre todas las cosas, bendito por los siglos, amén. ¿Te das cuenta quién es Jesús? Es el Dios eterno que hizo los cielos y la tierra. Nos dice Romanos 9:5, ¿de quién son los patriarcas? De los cuales según la carne vino Cristo, el cual es Dios sobre todas las cosas, bendito por los siglos, amén. Gloria al Señor. Qué preciosa nos habla la palabra del Señor, estimados oyentes. Si usted no puede entender esta palabra, órele al Señor para que el Señor ilumine su mente. Pero pídale de corazón para que el Señor le abra el entendimiento, ilumine su mente para que pueda entender esta palabra. ¿De quién son los patriarcas? De los cuales, según la carne, vino Cristo, el cual es Dios sobre todas las cosas, bendito por los siglos. Amén. Gloria al Señor. Qué precioso nos habla la palabra del Señor. Por eso, estimados oyentes, Dios tuvo que manifestarse en carne para venir a la tierra y andar con los hombres, andar con los seres humanos, predicándole la palabra del Señor, la palabra de Él mismo. Gloria al Señor. Porque Dios es el Espíritu, ¿verdad? Y el Espíritu, que es Dios, se manifestó en carne y anduvo en la tierra. O sea que Dios se metió en el cuerpo de Jesús para andar predicando la palabra en la tierra. Pero que era el mismo Dios que se manifestó en carne para venir a predicarnos la salvación, a predicarnos un arrepentimiento. Gloria al Señor, para que las almas pudiesen entender lo que es la palabra del Señor. Vamos a seguir mirando la palabra del Señor. Busque el libro de Filipenses. Filipenses capítulo 2, versículo 6. Filipenses 2:6. Nos dice de la siguiente manera, Filipenses 2:6. El cual, siendo en forma de Dios, no estimó el ser igual a Dios como cosa que aferrarse, sino que se despojó a sí mismo, tomando forma de siervo, hecho semejante a los hombres, y estando en la condición de hombre, se humilló a sí mismo, haciéndose obediente hasta la muerte, y muerte de cruz. Gloria al Señor. Por lo cual Dios también le exaltó hasta lo sumo y le dio un nombre que es sobre todo nombre, para que en el nombre de Jesús se doble toda rodilla de los que están en el cielo y en la tierra y debajo de la tierra, y toda lengua confiese que Jesucristo es el Señor, para gloria de Dios Padre. Gloria al Señor. Dios Padre es el Espíritu y el Hijo es la humanidad de Dios. Pero que en esta humanidad de Dios, allí habitó el Santo Espíritu de Dios. Gloria al Señor. El Espíritu de Dios, de Jehová Dios, habitó en el cuerpo, en la persona de Jesús. Por eso dice la palabra del Señor que Él es Dios manifestado en carne. Jesucristo es Dios manifestado en carne. El Dios que no se podía ver, que no se podía tocar, anduvo y se dejó tocar de los apóstoles y de toda la gente. Gloria al Señor. Dios hecho hombre. Gloria al Señor. Qué precioso nos habla la palabra del Señor. Así que, estimados oyentes, la palabra de Dios es veraz. Y tenemos que predicarla tal como es. Gloria al Señor.
Porque el que no predique la palabra como está escrita, no podrá entrar al reino de Dios. Gloria al Señor. Vamos a mirar la palabra del Señor en el libro de San Mateo 1:23. Nos dice la palabra de Dios: he aquí, una virgen concebirá y dará a luz un hijo, y llamará su nombre Emmanuel. Oigan bien, Emmanuel, que traducido es Dios con nosotros. ¿Quién es Jesús entonces? Es Dios con nosotros, ¿verdad? El Dios eterno, el que hizo los cielos y la tierra, se manifestó en carne y vino a nacer de una mujer. Gloria, nació el cuerpo, ¿verdad? Pero el Espíritu es Dios, es el Dios eterno, que no tiene principio ni fin. Gloria al Señor. Pero nació el cuerpo humano, el Hijo de Dios, que es la humanidad de Dios. He aquí, una virgen concebirá y dará a luz un hijo, y llamará su nombre Emmanuel, que traducido es Dios con nosotros. Dios, para poder andar con su pueblo en la tierra, tuvo que hacer esta manifestación de Dios en la carne. Para poder andar con su pueblo en la tierra, Él anduvo, Dios se hizo hombre y anduvo en la tierra con su pueblo, con sus escogidos. Por eso para el Señor no había nada imposible. Él anduvo en la tierra predicando la palabra, y para comprobar que Él mismo era Dios, resucitó a Lázaro de 4 días de muerto, que ya vamos a mirar ese pasaje. Gloria al Señor. Pero que vamos a ver el libro de San Lucas, gloria al Señor, Mateo 1:23 lo miramos, ¿verdad? He aquí, una virgen concebirá y dará a luz un hijo, y llamará su nombre Emmanuel, que traducido es Dios con nosotros. Y ya lo miramos. Gloria al Señor. Ahora vamos a mirar cómo humano crecía. Cómo humano crecía. Lucas 2:40. Gloria al Señor. El libro de San Lucas, capítulo 2, versículo 40. Nos dice la palabra del Señor: y el niño crecía y se fortalecía y se llenaba de sabiduría y de la gracia de Dios, y la gracia de Dios sobre él. Gloria al Señor. En el niño, este niño que nació el cuerpo, este es el hijo, pero que el espíritu que andaba en aquel cuerpo es Dios mismo, que se manifestó en carne. Dios mismo se encarnó para venir a la tierra a salvar lo que se había perdido. Y lo que se había perdido era usted y yo. Gloria al Señor. Vamos a seguir mirando la palabra del Señor. Dios siendo Dios, Jesucristo siendo Dios, sintió tristeza. Mateo 26:36. Vamos a mirar la palabra del Señor. Gloria al Señor. Sintió tristeza, dice la palabra del Señor, siendo Dios. Mateo 26:36-38. Nos dice la palabra de Dios:
Entonces llegó Jesús con ellos a un lugar que se llama Getsemaní y dijo a sus discípulos: sentaos aquí entre tanto que yo voy y oro. Y oro, gloria al Señor. Y tomando a Pedro y a los hijos de Zebedeo, comenzó a entristecerse, gloria al Señor. Jesucristo, siendo Dios, comenzó a entristecerse la carne, ¿verdad? La carne del Señor Jesús se entristeció. Y angustiarse en gran manera, dice la palabra del Señor. Entonces Jesús le dijo: mi alma está muy triste hasta la muerte. Quedaos aquí y velad conmigo. Yendo un poco adelante, se postró sobre su rostro orando, diciendo: Padre mío, si es posible, pase de mí esta copa, pero no como yo quiero, sino como tú. Gloria al Señor. El Señor, en su agonía, comenzando su agonía, se entristeció, gloria al Señor, como humano que era. Se entristeció, dice la palabra del Señor. Se entristeció su alma, porque él sabía lo que le esperaba. Venía la muerte sobre él. ¿Y nosotros quiénes somos, estimados oyentes, para no entristecernos? Gloria al Señor. Nosotros los entristecemos también cuando nos acordamos que viene un día que nos vamos a morir, que vamos a dejar este mundo. Y lo más triste de todo, estimados oyentes, es morir sin Cristo. Morir sin haber aceptado al Señor. Morir sin haberse bautizado en el nombre de Jesús. Eso es triste. Más los que hemos creído en Cristo Jesús, sabemos que nos vamos a morir. Nosotros que hemos creído en Cristo Jesús y lo hemos bautizado en su santísimo nombre, sabemos que nos vamos a morir, pero también sabemos que vamos a resucitar para recibir la corona de vida eterna, estimados oyentes. Y recuerde que no hay otra alternativa para poder heredar la vida eterna, solamente creyendo en el Señor Jesús, arrepintiéndose de todas sus maldades, aceptando al Señor Jesús y bautizarse en su santísimo nombre. Porque recuerde que en la Biblia no hay otro bautismo más que el bautismo en el nombre de Jesús. Gloria al Señor. El mandamiento está en Mateo 28:19, que fueran a bautizar, les dijo, en el nombre del Padre, del Hijo y del Espíritu Santo. El Señor dijo: porque el Señor es el Espíritu, y donde está el Espíritu, allí hay libertad. Entonces, nosotros somos bautizados en ese nombre, en el nombre de Jesús. Estimados oyentes, bautícese en el nombre de Jesús si quiere entrar a la vida eterna. No hay otra forma de bautizar, solamente como lo hicieron los apóstoles, aquellos varones que el Señor recogió para que predicaran el evangelio y bautizaran a los que creían. Y la Biblia dice que todos los que creían los bautizaban en el nombre glorioso de Jesús para el perdón de los pecados. Ahora usted, ¿por qué no se quiere bautizar en el nombre de Jesús? Bueno, en aquel día se las va a arreglar con el Señor. Porque los apóstoles que recibieron el mandamiento de ir a bautizar lo hicieron en el nombre de Jesús. ¿Y usted por qué no quiere bautizarse? A saber, ¿verdad? Pero que el Señor lo sabe. Gloria al Señor. Vamos a seguir mirando la palabra del Señor.
vamos a mirar, el Señor sintió, gloria al Señor, sintió sueño, el Señor sintió sueño. San Lucas 8:22. Lucas 8:22. Gloria al Señor. Vamos a ver qué nos dice la palabra del Señor. San Lucas 8:22. Gloria al Señor. Qué precioso nos habla la palabra del Señor. La Biblia dice que el Señor sintió sueño. Lucas 8:22. Aconteció un día que entró en una barca con sus discípulos y les dijo: pasemos al otro lado del lago. Y partieron, dice la palabra del Señor, pero mientras navegaban, se durmió, dice, y se encadenó una tempestad de viento en el lago. Y se anegaban y peligraban. Y vinieron a él y le despertaron, diciendo: maestro, maestro, que perecemos. Despertando, él reprendió al viento y a las olas. Y cesaron y se hizo bonanza. El Señor reprendió el viento y las olas y se hizo bonanza. Gloria al Señor. Y les dijo: ¿dónde está vuestra fe? Y atemorizados se maravillaban y se decían unos a otros: ¿quién es este que aún los vientos y las aguas manda y le obedecen? Gloria al Señor. ¿Cómo no, estimados oyentes, si es el mismo Dios manifestado en carne, el que hizo la tierra y el cielo, el que lo formó a nosotros en el vientre de nuestra madre? Ese fue el que reprendió los vientos y se hizo bonanza, dice la palabra del Señor. Qué precioso nos habla la palabra del Señor. Aleluya. La Biblia dice, estimados oyentes, gloria al Señor, porque Él es el Dios y resucitó a Lázaro. Gloria al Señor. Vamos a ver el libro de San Juan 11:38. Gloria al Señor. San Juan 11:38. Nos dice la palabra del Señor. San Juan 11:38. Jesús, profundamente conmovido, otra vez vino al sepulcro. Gloria al Señor. Y era una cueva que tenía una piedra puesta encima. Y dijo Jesús: quita la piedra, Marta. Y la hermana del que había muerto. Y dijo: Señor, hiede ya, porque ya es de 4 días. Por eso el Señor le dijo: quita la piedra. Y esa piedra que hay en el corazón de cada uno de nosotros, a veces no los deja aceptar al Señor para que seamos salvos. Versículo 40 dice, y le dijo: no. Le dijo el Señor: no te he dicho que si creyeres verás la gloria de Dios. Entonces quitaron la piedra, gloria, de donde
donde había sido puesto el muerto, y Jesús, alzando los ojos a lo alto, dijo: Padre, gracias te doy por haberme oído. Yo sabía que siempre me oyes, pero lo dijo por causa... Gloria al Señor. Nos dice la palabra del Señor: Yo sabía que siempre me oyes, pero dije por causa de la multitud que está alrededor, para que creyesen a tu nombre que tú me has enviado. Gloria al Señor. Por eso lo dijo el Señor. Pero que el Señor hizo el milagro y la gente creyó en el Señor Jesús por las maravillas que hacía. Dios vino a la tierra en forma de hombre, haciendo milagros y prodigios, para que todo aquel que mirara estas cosas creyera en el nombre de Jesús. Y así, hermanos, recuerde que no hay otro nombre dado a los hombres en que podamos ser salvos, solamente en el nombre de Jesús. Dios le bendiga, Dios le guarde, y hasta el próximo de nuestra audición. Muy buenos días.

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FM. 9 de la mañana con 19 minutos. Muy buenos días, amigos y amigas de las emisoras del centro. Claro que sí, su amiga personal y su servidora Solange Reaños. A través del 89.7 FM, el enganche musical. Muchísimas gracias, amigos y amigas, por su fiel sintonía. Completamente feliz, bendecida de poder estar con ustedes una vez más a través del enganche musical. Es un placer, es un honor. Desde luego, compartir con ustedes a través de la más completa 89.7 FM, cadena radial del centro. Saludando a todos nuestros fieles oyentes que se encuentran conectados con la full sintonía de la 89.7 FM, el enganche musical. Como ya lo saben, ¿verdad? Mi nombre es Solange Reaños y por supuesto estoy feliz, como les he comentado, contenta y bendecida, motivada de poder compartir con ustedes un día más a través del enganche musical. Realmente contenta y feliz también, ¿verdad? Porque el clima finalmente nos ha dado tregua con esto de los de las lluvias y por supuesto luego de esta mala racha, ¿no? De la temporada de verano, de calor, desesperación, todo era caos, todo era destrucción con estos climas calurosos, de verdad. Pero ya, finalmente, lluvia, lloviznas, climas un poco más frescos. Qué feliz me siento. Bueno, se sentirán ardidos, se sentirán mal los team calor, ¿verdad? Bueno, a ustedes que les encanta andar sudados, ¿verdad? Con la sensación térmica de más de 40 grados. Lo siento mucho, amigos y amigas. Ha llegado el momento. Bueno, sea cual sea el clima, es una bendición de Dios, ¿verdad? Más las lluvias. No, y no lo digo porque yo soy team frío o team clima fresco, ¿no? Sino porque también es muy bueno para las personas que se dedican a esto del cultivo, ¿no? Los cultivos, todo esto, a las tierras, están muy felices porque con este clima yo creo que es más próspero y más productivo para ellos. Qué bueno, la verdad. 9:22 minutos en 89.7, así que desde ya se pueden comunicar con nosotros a través del 89.7 96 84 77 80, línea telefónica habilitada en las emisoras del centro para que usted pueda solicitar su música, también realizar sus saludos y reportar su sintonía. Cuénteme, ¿desde dónde me sintoniza esta mañana? Para poder interactuar con ustedes a través de la cadena radial del centro. Escuchamos al grupo Marca Registrada junto a Grupo Frontera con Di Que Sí a esta hora de la mañana a través del 89.7. Y también escuchamos a Romeo Santos junto a Prince Royce con La Última Bachata en 89.7. Así que recuerden, 96 84 77 80. Vamos a comenzar y vamos a continuar con más música a través de la 89.7 FM. Vamos a escuchar a los Hitsong de Choluteca con Yo Me Enamoré en 89.7.

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2: pero no vieja. 9 de la mañana con 34 minutos en 89.7. Escuchamos a la Bratz Jarocha Jenny Mua con Traca en 89.7. Esta mujer, ¿verdad?, que no deja de estar en el ojo del huracán, porque ahora está en una polémica con la que sería su ex amiga, ¿verdad?, la empresaria Sol León, por unos temas con su ex, con Naim Darrechi, y sobre este reality show que se hizo bastante popular allá en México con la mansión VIP. Ay, no, no deja de estar en el ojo del huracán Jenny Mua, definitivamente. Continuamos a través del 89.7 FM, a través del enganche musical, amigos y amigas, 9684-7780, línea telefónica habilitada para que soliciten su música a través de la cadena radial del centro y disfruten con nosotros a través del enganche musical. 9684-7780, saludos a todos los fieles oyentes que andan conectados con nosotros, activos, Rula y con la cadena radial del centro, realizando sus labores diarias. Muchísimas gracias. Gracias a cada uno de los fieles oyentes que me permiten ingresar hasta la intimidad de donde ustedes me sintonizan. Gracias por dejarme acompañarles cada día a través del enganche musical del 89.7 FM. Vamos a escuchar a la española Taceta junto a Bizarrap. La sesión número 45 en el 89.7.

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9 de la mañana con 44 minutos en 89.7. Escuchamos Poblado Remix junto a J Balvin, Karol G, Nicky Jam, Christine, Toto y el Frío y Nathan y Xander a esta hora de la mañana en la 89.7 FM a través del enganche musical 96847780. Amigos y amigas, línea telefónica habilitada en los estudios de la cadena radial del centro para que usted pueda comunicarse con nosotros y solicitar la música que desea escuchar esta mañana a través del 897-9684-7780. Un placer compartir con ustedes. Saludos a todos nuestros fieles oyentes conectados con la más completa, la 897 Cadena Radial del Centro. Continuamos con más Elvis Martínez con Maestra. En la 897 seguimos con más música. Este día jueves.

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0: 10 de la mañana con un minuto en 89.7. Retornamos luego de la pausa comercial. Escuchamos a las Catarachas con su éxito musical No Lloraré en 89.7 FM, Cadena Radial del Centro, El Enganche Musical. Y también escuchamos a Elvis Martínez anteriormente con Maestra. Recuerden, amigos y amigas, que estamos en vivo a través de la www.rcrcyorohn.com y a través de la app oficial TuneIn Radio. Recuerden que por ambas plataformas estamos en vivo y en directo, en tiempo real, en cualquier parte del mundo, vía internet, en todos sus dispositivos móviles, para que, por supuesto, usted siempre esté conectado con nosotros a través de las emisoras del centro a la hora que usted quiera. Y en tiempo real, usted siempre nos lleva en sus dispositivos móviles para siempre estar conectados con nosotros. Vamos a continuar con más música esta mañana. Grupo Niche con La Magia de Tus Besos en la 89.7.
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10 de la mañana con 10 minutos, 10 de la mañana con 10 minutos en 89.7 FM. Escuchábamos al Chava Khan con su clásico Hazme el Amor en 89.7 FM, cadena radial del centro, el enganche musical, amigos y amigas. Continuamos con más música a través del 89.7, recuerden 96 84 77 80, línea telefónica habilitada en las emisoras del centro para que usted continúe solicitando su música a través de la 89.7. Muchísimas gracias a quienes nos escuchan a través de la www.rcrcyorohn.com y a través de la app oficial TuneIn Radio. Conectados con nosotros siempre a través de nuestras plataformas de streaming, donde usted puede estar conectado 24/7 en tiempo real y en cualquier parte del mundo. Así que vamos a continuar compartiendo con ustedes de la más, por supuesto, buena música a través del enganche musical del 89.7 FM. Puerto Rican Power con Tu Cariñito. 10 de la mañana con 11 minutos.

10 de la mañana con 14 minutos. En la 89.7 FM, los muchachos de Puerto Rican Power con tu cariñito a esta hora de la mañana. En la 89.7 FM, vamos leyendo los mensajes de la plataforma del WhatsApp. Me dicen por acá: hola amiga, ¿cómo estás? Soy Ángel Reaños, te saluda Mágico González desde el Pantano. Barrio El Pantano, por supuesto. En Taller Cabecilla, ponga la canción de Rey Ruiz, Mi Media Mitad, en 89.7. Por supuesto, muchísimas gracias. Saludos a todos a nuestros fieles oyentes en Barrio El Pantano y a los amigos de ahí, por supuesto, de Taller Cabecilla, que están conectados con nosotros, activos con la cadena radial del centro, el enganche musical. Que tengan un excelente día de trabajo, amigos. Saludos. Muchísimas gracias por estar conectados con nosotros a través del 89.7 FM. Así como los amigos que se reportaron en el Barrio El Pantano, usted puede hacerlo también a través del 96-84-77-80 para seguir complaciéndoles y para que podamos seguir interactuando a través de la 89.7 FM. Saludar a todos los fieles oyentes que están también conectados a través de la web www.rcrcyorohn.com y a través de nuestra app oficial. Muchísimas gracias. Rápidamente voy complaciendo hasta Barrio El Pantano con Rey Ruiz y su éxito musical, Mi Media Mitad, en la 89.7.

10 de la mañana con 20 minutos. El cantor de la salsa, Rey Ruiz, con Mi Media Mitad en 89.7 FM. Compartiendo con ustedes a través del enganche musical, amigos y amigas. Agradeciendo su fiel sintonía a todos nuestros amigos y amigas que están conectados, ya sea en su trabajo, en la oficina, en su hogar, en la comodidad de donde usted me esté sintonizando. Muchísimas gracias. Saludos especiales a todos los fieles oyentes que se encuentran disfrutando del enganche musical de la cadena radial del centro, la más completa, la 89.7 FM. Vamos a continuar con más música. Vamos a escuchar al gran Toño Rosario con Mi Tristeza Es Mía en 89.7.

0: 10 de la mañana con 30 minutos, 10 de la mañana más 30 minutos en 89.7 FM. Los que generan, por supuesto, de los mejores éxitos en el género del mambo y merengue. Por supuesto que estamos hablando de los hermanos Rosario con Nuevecita de Caja en 89.7 FM, Cadena Radial del Centro. Amigos y amigas, voy a la pausa comercial y luego retorno con más música para todos ustedes a través del enganche musical.
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1: 10 de la mañana con 42 minutos en 89.7. 10 de la mañana 42 minutos. En las emisoras del centro escuchábamos a los hermanos Arriola con Sombras de un Ayer en 89.7 FM. Cadena Radial del Centro, 96-84-77-80, línea telefónica habilitada, amigos y amigas, para que por supuesto usted pueda comunicarse con nosotros y solicitar la música que desean escuchar a través de la 89.7 FM. Muchísimas gracias por reportar su sintonía y compartir con nosotros a través del enganche musical. En las emisoras del centro, siempre compartiendo con ustedes, siempre complaciéndoles a través de la 89.7, 96, 84, 77, 80. Seguimos con más, vamos a escuchar a Tito el Bambino junto al patrón, el Mayimbe de la bachata, Anthony Santos. Miénteme, en la 89.7 seguimos con más música.
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0: mal. 10 de la mañana con 58 minutos en 89.7 FM, el enganche musical. Escuchamos a Anuel AA con Ella Quiere Beber en 89.7 FM, Cadena Radial del Centro. A través del enganche musical seguimos con más música, amigos y amigas. 96 84 77 80, línea telefónica habilitada en las emisoras del centro para seguir compartiendo con ustedes y para que puedan solicitar su música a través de las emisoras del centro. 96 84 77 80. Vamos a continuar con más música. Romeo Santos, Juan Luis Guerra con Frío Frío en 89.7.
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1: Pasando incrementar mi sufrimiento. 11:11 en 89.7 FM, el enganche musical. Escuchábamos a Romeo Santos junto al señor Kiko Rodríguez con el beso que no le di. En la 89.7 FM, el enganche musical de la CRC. Saludos a una fiel oyente, Mari Baquedano, hasta el desvío viejo. Yorito, muchísimas gracias por estar conectada con nosotros a través de la 89.7 FM, nuestra frecuencia radial autorizada. Gracias también a todos los fieles oyentes que están siempre conectados y pegados con la programación de la 89.7 FM, cadena radial del centro. Vamos a continuar con más música. Mari, para Mari Baquedano, tú naciste para mí. Industria del amor en 89.7.
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2: 11 de la mañana con 21 minutos, 11 de la mañana más 21 minutos en 89.7. Escuchamos a Jaguar y Randy y la Casa de los Leones con Shori en 89.7 FM. Y también escuchamos a Herencia de Grandes con Ya Borracho en 89.7 FM. A través de las emisoras del centro seguimos compartiendo con ustedes en las emisoras del centro CRC 897. Recuerden que la línea telefónica sigue habilitada al 9684-7780 para seguir compartiendo con ustedes en la 897 y por supuesto para que puedan realizar sus saludos. Usted quiere mandar un saludo a esta hora de la mañana, puede hacerlo a través del 9684-7780. Gracias a quienes siguen conectados con la programación de la CRC, Cadena Radial del Centro, claro que sí. Vamos a continuar con más. 11 de la mañana con 22 minutos. Manuel Turizo, Xavi, en privado, en la 89.7.

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2: 11 de la mañana con 39 minutos en 89.7. Escuchábamos a Casabe Agrupación con su éxito musical. Por supuesto, me estoy disociando. Continuamos a esta hora de la mañana a través del 89.7. Sí, Casabe Agrupación con Ansiedad de Amar en la 89.7. Ay, no. A veces uno se disocia, está pensando tantas cosas al mismo tiempo y como que no coordina bien. Claro que sí, hablamos de Casa de Agrupación con Ansiedad de Amar. Recuerden, amigos y amigas, 96847780, línea telefónica habilitada en la 897 para seguir complaciéndoles, para que continúen comunicándose con nosotros y por supuesto puedan realizar sus saludos especiales a través del 897 96847780. 11:40, Selena Quintanilla Pérez, la eterna reina del Tex-Mex, con Bidi Bidi Bombón en 897.

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0: 11:50 en 89.7 FM. Escuchamos a la nueva orquesta New Combo 75 con Macorina en 89.7 FM. Emisoras del centro a través del enganche musical, agradeciendo a todos nuestros fieles oyentes que están conectados a través del 89.7, la cadena radial del centro. Muchísimas gracias por haberme acompañado el día de hoy, amigos y amigas. Ha sido todo de mi parte a través del enganche musical, pero recuerden que en breves minutos se viene su noticiero de Jornada Meridiana en su segunda emisión, Acontecer Informativo, con las noticias completamente actualizadas. Todo lo que usted necesita saber para estar bien informado en Acontecer Informativo, Jornada Meridiana. Mi nombre es Ángel Riaños y ha sido un placer acompañarles en el enganche musical esta mañana desde las emisoras del centro. Y recuerden, ya en breves minutos, Acontecer Informativo, Jornada Meridiana. Chao, chao, que tengan excelente día. Me despido con esto de El Abayar de Teo Calderón con Punto y Aparte en la 89.7. Chao, chao.
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este mediodía de jueves, hoy 28 de mayo del 2026. Agradeciendo a Dios en esta oportunidad de compartir con ustedes esta segunda emisión de noticias en Acontecer Informativo Meridiano. Listos todo nuestro equipo de corresponsales, presentadores, para dedicarles completamente informados del acontecer noticioso en el campo local, nacional e internacional. Sol Ángel Riaños en los controles, Raúl Herrera, le damos la más cordial bienvenida y les invitamos a quedarse con nosotros en 60 minutos para presentarles las noticias en emisoras del centro. Presentamos los titulares que hacen posible esta segunda emisión de noticias. El presidente del Congreso Nacional, Tomás Zambrano, manifiesta DIPAMCO tiene que desaparecer. Despiden a guardia del hospital escuela tras agredir a comunicador social. Hallan sin vida a menor de 13 años en el río Chamelecón. Se registra sismo al norte del Porvenir en el departamento de Francisco Morazán. La alcaldía municipal del Distrito Central anuncia que puente a desnivel Papa Francisco será habilitado en septiembre. Jóvenes hondureños entre el desencanto con la política y la esperanza de un mejor país. La Unidad Municipal de Aguas reitera que aplicará multas de 5.000 a 20.000 lempiras por desperdicio del agua potable. Fallece un hombre luego de ataque armado en San Pedro Sula. Siempre en los titulares, Honduras fortalece su presencia financiera regional con FIMBA 2026. La ANE registra 7.000 millones de lempiras en pérdidas a pesar de los contratos renegociados. La primera dama de la nación destaca el poder del liderazgo social en Congreso Centroamericano. Criminales armados desatan el terror en poblado fronterizo con Guatemala. Una fémina expira por supuesta complicación en embarazo. Los titulares de hoy, siempre dos hermanos abatidos a balazos en Chamelecón, zona norte del país. Cámara captó últimos momentos de víctimas antes de masacre en Trujillo, departamento de Colón. Además, Honduras reafirma respeto al derecho internacional tras cierre de la Corte Centroamericana de Justicia.

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10: Las 12 del mediodía, 11 minutos en Emisoras del Centro.
11: Las 12 del mediodía con 11 minutos en Acontecer Informativo. Douglas Gámez con la nota internacional. Adelante, Douglas.
12: De inmigración de la NIA. Harm continúa su huelga de hambre. Los reclusos en reclamo por varias situaciones, y es que durante varios días han habido atropellos, si se puede decir así, por parte de las autoridades, de los miembros de ICE que están apostados en las afueras de esta organización. Han llegado parlamentarios municipales y federales, precisamente para cerciorarse de cerca qué es lo que está pasando en este aspecto. Ayer se informó que algunas de las personas detenidas fueron dejadas en libertad, en el caso de los más recientes que habían sido detenidos por ICE. Mientras tanto, el señor Adrián Espaillat denuncia condiciones horribles tras visitar Delaney Hall durante huelga de hambre. Adriano Espaillat afirmó que unos 300 detenidos en Nueva Jersey protestan por hacinamiento y deficiente atención médica en ese centro. Y es que, según se dio a conocer, el presidente del caucus hispano del Congreso y representante por Nueva York, Adriano Espaillat, visitó ayer el centro de detención migratoria Delaney Hall en Nueva Jersey, en Newark específicamente, en medio de una huelga de hambre de aproximadamente 300 detenidos que protestan por las condiciones dentro de la instalación. Las visitas de supervisión, Espaillat denunció que las condiciones horribles dentro del recinto, y aseguró que los migrantes enfrentan intimidades y represalias. En primer lugar, está en huelga de hambre, una huelga de hambre activa, y están bajo intimidación y represalias. La comida es mala y los servicios médicos son horribles. Está superpoblado, afirmó el congresista ante la prensa. El legislador demócrata obtuvo acceso a la instalación gracias a una orden judicial que obliga a los funcionarios de ICE a permitir visitas de supervisión sin escolta por parte de miembros del Congreso en centros donde haya inmigrantes detenidos. Espaillat estuvo precisamente acompañado por Gabriela Soto, esposa de Martin Soto, uno de los detenidos en Delaney Hall. Según el comunicado del casco hispano del Congreso, el migrante habría sufrido represalias tras protestar por una mejor atención médica dentro del centro. Y es que la visita ocurrió días después de que agentes de ICE utilizaran gas pimienta contra activistas que protestaban frente a las instalaciones. Entre las personas afectadas estuvo el senador de New Jersey, Andy King, quien también se encontraba realizando labores de supervisión en el lugar. En las últimas 72 horas, otros integrantes del casco hispano del Congreso, entre ellos Bot Menéndez, Nelly Pou, Ana Lidia Mejía, también visitaron la instalación junto a la congresista La Mónica McBlair. Sin embargo, la gobernadora de Nueva Jersey, Mike Cherrill, no pudo ingresar al recinto según el comunicado. Y es que en estos últimos días se han generado serios problemas en torno a esta situación. Mientras tanto, en otro tema, hablamos del tema del Mundial. Fiscales generales de Nueva York y Nueva Jersey citan a la FIFA por aumento irregular en el boleto para entrar al Mundial. Según se dio a conocer, los fiscales generales de Nueva York y Nueva Jersey enviaron precisamente citaciones legales a la FIFA para recolectar información sobre los métodos de comercialización y distribución de boletos para los partidos de la Copa Mundial. La recolección de datos se produce tras reportes de prensa denunciar sobre presuntas fallas de información en la ubicación de sus asientos, así como un incremento irregular en los costos de las entradas. La investigación cuenta con el apoyo del Departamento de Protección del Consumidor y a los trabajadores de la ciudad de Nueva York, afirmó la oficina de prensa de la fiscal de Nueva York. Y es que precisamente desde hace algún tiempo atrás se vienen hablando, denunciando estas irregularidades en Nueva York y Nueva Jersey en torno al tema del próximo Mundial, que está a menos de 2 semanas para iniciarse acá en esta zona y en Estados Unidos. Específicamente sobre este tema, los neoyorquinos han estado esperando años a que el Mundial llegue a nuestra zona y merecen una oportunidad justa de conseguir entradas asequibles, señaló la fiscal. Y es que la fiscal general de Nueva York, Leticia James, manifestó en las notificaciones de las citaciones que las personas merecen la oportunidad de tener entradas con precios razonables. Los neoyorquinos han estado esperando años a que el Mundial llegue a nuestra zona y merecen una oportunidad justa, dijo la fiscal. Por su parte, la fiscal general de Nueva Jersey, Jennifer Davenport, señaló la posición de su oficina frente a los procesos de distribución. Ser honesto con respecto a la venta de entradas no es complicado. Sin embargo, la FIFA ha convertido la compra de una entrada para la Copa Mundial en un guantelete de confusión, escasez artificial, precios exorbitados. Todo ello a expresar de los consumidores y trabajadores de Nueva York y Nueva Jersey, afirmó. Y es que los datos recopilados indican que entre octubre del 2025 y abril de 2026 la FIFA aplicó incrementos en el valor de las entradas para más de 90 compromisos calendarios. Y además, finalmente, votantes latinos desconfían de políticas económicas de Trump y, según revela Unidos US, el costo de la vida y el amor por de los derechos civiles dominan las preocupaciones del electorado latino. Douglas Gámez en este contacto informativo en esta mañana. Regreso con ustedes, compañeros, al estudio de Acontecer Informativo, la emisora del centro, en emisora del centro y
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0: de minutos en Acontecer Informativo. Odilber Martínez, encargado de Onducor, empresa de correos hondureños, nos da a conocer el trabajo que el uso que le dan muchos lloreños del envío de encomiendas a sus familiares en el extranjero.
1: En relación al trabajo que se está haciendo de paquetería y documentación, pues siempre estamos al día con el trabajo. Todos los jueves viene el correo a recoger y a dejar lo que trae de todas partes del mundo, porque de todas partes del mundo viene correspondencia aquí, entonces siempre estamos al momento de dejar nuestro trabajo.
2: Y hablando de que se envían pertenencias a cualquier parte del mundo, ¿cuáles son esos países y que las personas vienen a enviar más documentos?
1: Bueno, el principal país que nosotros enviamos es a Estados Unidos. En Estados Unidos se manda paquetería de todo tipo, incluyendo medicamentos, pinol, café, zapatos, chancletas, de todo, ropa, ¿va? Entonces el principal es Estados Unidos. Pero España en segundo lugar y otros países de Sudamérica que también manda bastante la gente.
2: ¿Cuáles son esos productos que de repente hay una restricción y no se pueden enviar?
1: Bueno, hay productos que no se pueden enviar o artículos. En el caso de cuchillos, fósforos, alcohol, lociones, cigarrillos y medicamentos prohibidos, eso no se puede enviar.
2: ¿Y lácteos, amigo?
1: Tampoco. Cuestiones de lácteos no, porque son perecederos y se arruinan, ¿verdad? Entonces, ni queso, ni mantequilla, ni nada que sea de lácteos.
2: ¿Y cuál es el costo que se paga?
1: Bueno, ahorita, a raíz del problema que hubo entre el gobierno de Honduras y el de Estados Unidos, Estados Unidos impuso un arancel. Un arancel es otro precio. Y resulta que en el arancel que impuso Estados Unidos cayó el correo también. Se tuvieron que pagar 8 millones más por transportar la correspondencia a Estados Unidos y vinieron y la bloquearon. Se vino y se llegó a un acuerdo, se pagaron los 8 millones, se hizo la papelería y ahorita lo están enviando lo que es documento. Pero se supone que a partir del 1 de junio, que es el lunes, entonces van a ensayar un nuevo envío, porque a raíz del pago la tarifa, pues, por ende, subió, ¿verdad? Entonces estamos esperando las nuevas tarifas

0: informarle al público de que ya está activado.
1: Odilma, entonces, desde que el gobierno de Estados Unidos colocó ese arancel, esa restricción, ¿han tenido esa dificultad de que las personas así puedan enviar otro tipo de documento dependiendo para sus familiares?
0: Sí, a raíz del arancel, Estados Unidos bloqueó todo lo que es el Correo Nacional, todo lo bloqueó. Pero de acuerdo a los convenios que hay internacionales, se logró mandar solo documentos. Pero ahorita nos están diciendo que a partir del lunes primero de junio, pues es posible que ya trabajemos con paquetería.
1: ¿Cómo está la afluencia de ciudadanos? ¿Llegan, usan el correo?
0: Mire, yo pues le he dado el número de mi teléfono a la gente y todos los días me llaman y me preguntan a ver cuándo va a estar, porque la gente está ansiosa de mandar las cosas porque el valor, nosotros competimos por el precio. El precio del Correo Nacional es mucho más cómodo que la competencia. Entonces la gente está preguntando todo. Hoy incluso me han llamado como tres personas, ¿que cuándo? Yo le digo que esperemos para el lunes, porque el lunes les vamos a dar respuesta.
1: ¿Y la tardanza de llegar los documentos o productos ya a partir del 1 de junio, cómo es?
0: Esa es la incógnita que tenemos, porque se va a hacer otro servicio, de envío. Entonces ahorita no sabemos cuál es y en cuánto tiempo se está. En el periodo anterior se estaba nosotros le dimos de 15 a 20, pero había gente que venía y que decía que en 8, 7 días ya habían recibido su correspondencia en Estados Unidos.
1: Bueno, vamos a estar muy al tanto entonces. Muchas gracias, Odilber Martínez. Él es el encargado de la oficina de Onducor. Sí. Onducor, volvemos a mencionar, Onducor acá en la ciudad de Yoro, que es el que traslada documentos u otro tipo de productos a familiares en otros países.

0: 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Da la hora.
1: 12:33.
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0: Las 12:39 minutos en Acontecer Informativo, Olvin Sarmiento, presidente del Consejo del Colegio de Abogados de Honduras, aseveró que 30 años son muy pocos para aquellas personas o grupos criminales que asesinan a autoridades encargadas de impartir justicia en el país. Escuchemos para Acontecer Informativo.
1: Al final aplica todas estas disposiciones.
2: Cuando usted dice una reforma a la Constitución de la República, ¿quiere decir entonces que quede abierta la cadena perpetua a 100 años o a cuánto limitarla?
1: Sí, definitivamente, pues porque al final pues 30 años para ese tipo de criminales creo que se vuelve muy poco. Debemos de dejar marcado bien la pauta que aquel que atente contra las autoridades que nos dan a nosotros la protección a través del estamento jurídico deben ser castigados severamente.
3: ¿Qué dice la actualidad de esta reforma?
1: Bueno, la reforma manda que cualquiera que toque a un policía, a un funcionario, ¿verdad?, que protege a la ciudadanía, va a ser condenado con la máxima pena, en este caso que tenemos de 30 años.
3: Abogado, no podemos estar frente a reformas penales populistas que puedan provocar la activación de acciones de estos grupos criminales que ya se han encasillado como terroristas aquí en el país.
1: Bueno, creo que esta acción no es populista, es una acción que se necesitaba, es una acción que debía haber promovido hace mucho tiempo, ya que el criminal pues se va en su estructura, se va fortaleciendo, va cambiando. Eso pasó, usted recuerda, con las maras y pandillas, ¿verdad? Cuando ellos andaban tatuados, ahora usted no los ve en las calles tatuados, y tuvo que enfrentar los gobiernos en esos momentos la transformación del Código Penal para poder acusar a este tipo de crimen.
4: ¿La importancia de fortalecer la institucionalidad para combatir el crimen en el país?
1: Muy importante, o sea, repito, no podemos solo estar creando leyes sin tener esa fortaleza en las instituciones, a través del personal, a través de todos estos funcionarios que se deben capacitar diariamente, buscar que el Poder Judicial, que el Ministerio Público, Defensa Pública, todos ellos, sin contar, ¿verdad?, con la sociedad civil, que es necesario que todos estemos en la misma línea.
2: ¿Cómo fortalecer la investigación aquí en el país? Porque aquí se dice, muchos elementos de la policía caminan en actos irregulares en estos casos.
1: Bueno, viene también desde el fortalecimiento, o sea, el fortalecimiento no solo es en la capacitación, también en revisar todos estos actos de funcionarios. Por ahí hoy decía alguien en un medio de comunicación, ¿cómo no podemos saber cómo un policía, un alto jerarca tiene haciendas, tiene negocios con salario bajo? Entonces, más allá de fortalecerla, también tiene que ver la investigación interna con todas estas instituciones.
3: ¿Se deben depurar las estructuras de seguridad del país?
1: Bueno, todo para fortalecer una institución debe venir también caminado a la depuración, porque si estamos dejando manzanas podridas donde estamos tratando de fortalecer, no vamos a avanzar mucho.
4: ¿La importancia de los protocolos para las misiones en la policía y en el ejército?
1: Bueno, creo que los protocolos están. Lo que no está es la seguridad de que las personas que están impartiendo la justicia sean las correctas.
4: Bueno. Total respaldo precisamente al Congreso Nacional por parte del Colegio de Abogados para llegar a esta reforma en beneficio de la sociedad hondureña, abogado Sarmiento.
1: Todo lo que sea en beneficio de la sociedad, que sea en beneficio de nuestro gremio y de ustedes como periodistas, que somos los que estamos al frente, somos los que normalmente el crimen se va, vamos a apoyar a este Congreso Nacional y al gobierno general.
4: ¿Hay una meta tan elevada en qué mejora la condición de la seguridad del país? Si los centros penales están atestados, ¿no?
1: Bueno, por eso le digo, va encaminado a fortalecer todo el sistema. Primero, un disuasivo y fortalecer a las instituciones. Revisión de los centros penales, revisión de los juzgados de lo penal, revisión en todo para poderlo fortalecer, como le digo, llevando nuevas manos, nuevos profesionales capacitados.
2: Bueno, hay un elemento y que lo ha anunciado este día el presidente del Congreso Nacional, Tomás Zambrano. Va a remitir al Ministerio Público expedientes de aquellos que se les aplicó juicio político aquí en el país. ¿Es necesario que se abra un expediente investigativo por parte de la Fiscalía, Juan?
1: Por supuesto, porque ¿qué dice la población? ¿Fue un show político? Hoy está demostrando el presidente del Congreso que no fue así, sino que fue el inicio de un procedimiento que la Constitución de la República ya lo estipula. Posteriormente iban a venir la respuesta o las resoluciones en vía administrativa, vía penal o civil que correspondían. Entonces creo que hoy está dando el paso el presidente del Congreso a esa segunda etapa, que es que el Ministerio Público investigue si procede o no un requerimiento fiscal, si procede o no una un pago administrativo o algo civil por causa.
3: ¿Esto se podrían estar investigando con estos documentos que se van a enviar al Ministerio Público? ¿Han analizado eso ustedes como colegio de abogados?
1: Bueno, hasta este momento no, pero hay diferentes delitos. Puede haber abuso de autoridad, exceso de poder. O sea, el Código Penal ya establece muchos delitos de los cuales esos diferentes funcionarios pudieron haber cometido en función de su cargo y extralimitándose en la facultad que la misma ley le daba.
2: ¿Cómo alejar aquí el tema de la persecución política? Porque esto se vuelve normal. Vienen gobiernos, se abren investigaciones y lo que se dice siempre es persecución política.
1: Aplicando la ley sin importar qué se piensa. Porque si nosotros vamos a andar con el cálculo político siempre ocultándonos en que es una persecución y el que va a aplicar la ley tiene el temor de que lo señalen como que está haciendo una presión política, no se va a aplicar.
3: ¿Los cálculos políticos siempre están presentes en este Congreso Nacional, abogado?
1: Sí, es que los cálculos políticos son políticos, pero el Poder Judicial, el Ministerio Público, estos son instituciones jurídicas que deben de aplicar la ley indistintamente de las posiciones políticas del Congreso Nacional o de los demás que son políticos.

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6: Acontecer informativo, Walter Gómez desde la ciudad de Olanchito en este mediodía.
7: Nos agrada saludarles esta mañana desde la ciudad cívica de Olanchito para darles a conocer un informe de las notas más importantes, más relevantes que han acontecido en las últimas horas. El ingeniero Milton Puerto Seguera, diputado ante el Congreso Nacional de la República, ha hecho entrega de bono productivo que va a beneficiar al menos unas 2,000 productores, tanto en Olanchito, Arenal y Joconga.
8: Muchas gracias, muy alegre de participar esta mañana aquí en la oficina de la SAC, con nuevo personal ya en la SAC. Queremos agradecer en primera instancia a nuestro presidente Papi a la Orden, al ministro Moisés Molina, al presidente del Congreso Tomás Zambrano Molina también por la decisión de apoyar a los productores de campo. Este bono de incentivo a la producción es para que la gente produzca maíz y frijol y también le manda fertilizante. Es una buena cantidad para apoyar a los productores de Olanchito, Arenal y Jocón. Esta es una parte, un poco más de 2,000 productores van a ser beneficiados y posteriormente vendrán más. Y también se abre también el abanico posterior para que el productor mediano pueda visitar las oficinas de la banca privada y recibir beneficios a través de redescuento de Banprovi para apoyar la producción. Estamos en un problema global de calentamiento, por lo tanto tenemos que pensar como productores cómo incentivamos a los productores y que se le cambie el chip. A los ganaderos tienen que obligatoriamente ya tener sus silos para el verano. Es casi algo que no se puede dejar para otro día o para después. Y también que cada crédito agropecuario pueda darse también con una medida que pueda condicionarse para que los productores tengan pequeñas unidades de riego para mantener la producción.
9: Estamos recibiendo, gracias al presidente de la República, Narria Fura, gestiones del diputado Milton Puerto Seguera, nuestro alcalde Juan Carlos Molina y desde luego el ministro de la Secretaría de Agricultura, Moisés Molina. Estamos recibiendo el incentivo productivo para los municipios de Olanchito, Arenal y Jocón. Esta operación se está haciendo a nivel nacional. Las oficinas regionales de todo Honduras están recibiendo hoy el día de hoy el incentivo productivo que consta del fertilizante, de la semilla, necesarios para la productividad. Sabemos que vamos a estar afectados por un fenómeno natural que va a traer condiciones adversas para la agricultura, pero que en el momento idóneo se va a dar el incentivo para que los productores de la zona continúen este camino productivo y así trabajemos en la seguridad alimentaria, que es la visión del presidente.
10: ¿Cuántos productores serán beneficiados?
9: De momento esperamos que sea un mínimo de 2.000 productores en la zona. El bono va a venir por etapas, no ha venido todo el día de hoy porque se está atendiendo la población a nivel nacional. Hay que entender de que el presupuesto general de la República, como hubo cambio de gobierno, se aprobó un poco más tardío que en otros años. Entonces, esto generó ese tipo de discrepancia en el momento en el que debió haberse dado el bono, pero que en el momento que llega es preciso, pues, y ahora lo que tenemos que hacer es tratar de planificar bien para que esto tenga el efecto que se espera.
7: Mejorar con técnicas de producción sería un avance significativo para los productores en la zona debido a la situación del cambio climático. Es lo que ha dicho el ingeniero Milton Puerto Ceguera en este importante evento. Con esta nota informativa retornamos al control principal. Buenos días.
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0: 55 minutos. En acontecer informativo, la diputada del Partido Nacional, Sara Zavala, aclaró que en ningún momento se ha afirmado que no se van a continuar con la construcción de los 3 hospitales proyectados, sino que el proceso será sometido a investigación, ya que, según analistas, ha habido sobrevaloración en el precio de algunos materiales para la construcción de los hospitales que dejó iniciados la señora Xiomara Castro en su administración.
1: ¿Con cuánto se cuenta o realmente en qué se ha venido invirtiendo? Seguro que no lo harían. Y es lo que ha sucedido con los hospitales. No se ha dicho que no se van a construir, se ha dicho que se va a investigar. ¿Por qué sucede? Hay un indicio y hay medios probatorios que nos dicen de que un presupuesto que estaba asignado para 3 hospitales, que era de 3.200 millones de lempiras, de forma mágica se incrementó a 7.500 millones de lempiras. ¿Qué cambió? ¿Qué nuevas estructuraciones o qué nuevas construcciones se van a hacer en estos hospitales? ¿Por qué de la noche a la mañana se duplicó el presupuesto que ya se tenía para esto? ¿Dónde está ese dinero? Porque ya era un dinero que estaba asignado. Nadie va a querer venir a construir algo o a ejecutar dinero o ejecutar fondos o a iniciar una obra si usted no sabe realmente cómo está el proceso inicial, ¿verdad? Y es eso lo que se está haciendo en este momento y haciendo las investigaciones pertinentes si hubo algún indicio de corrupción, si hubo sobrevaloración en los hospitales, si el presupuesto que estaba designado se despilfarró, se desvió para otro lado. Eso es lo que se está haciendo. No solo España, recordemos también lo que sucedió con la embajada de Francia, donde también querían ellos construir 2 quirófanos para trasplantes renales, donde este gobierno, el gobierno de Xiomara Castro, pues obviamente se negó a eso, ¿verdad? A la rendición de cuentas que exigía el gobierno de España, la embajada de Francia en ese sentido, y es por eso que esos 2 quirófanos que se iban a construir no se pudieron hacer, no se pudo obtener ese dinero que había destinado la embajada de Francia. Bueno, primero solidarizarnos con la familia hondureña que está pasando por estas situaciones tan difíciles. Es lamentable que se sigan dando estos hechos. Recordemos que el tema de inseguridad en Honduras no es un tema de hoy, que ha surgido de la noche a la mañana. Recordemos pues años anteriores y no nos vayamos tan largo, vayámonos al año. Fueron prácticamente asesinadas, calcinadas, ¿verdad? Mujeres que perdieron la vida en un centro penitenciario y así sucesivamente podemos seguir hablando de hechos. Solo en el año 2025 más de 230 mujeres asesinadas en el país. Yo lo que le hago la pregunta a los de la oposición, sobre todo, que son los que están cuestionando los temas de seguridad en el país, ¿por qué antes también no elevaban la voz? ¿Por qué antes no preguntaban y no exigían respuestas concretas en temas de seguridad? Hoy que son oposición sí lo exigen. Sin embargo, les voy a decir, uno tiene que ser coherente con lo que dice. Y hoy lo que he manifestado ante los medios de comunicación es exigirle al ministro de Seguridad, nuestro ministro de Seguridad, que obviamente hagan las investigaciones pertinentes, que hagan todas las acciones necesarias para llegar a los culpables de los hechos, los que han cometido estos ilícitos, y por supuesto deducir las responsabilidades pertinentes, que hagan una articulación con el Ministerio Público, con todas las fuerzas del orden público, para poder esclarecer los hechos. Pero no nos quedemos en el esclarecimiento y la conducta reactiva que tenemos actualmente a las situaciones. Vayámonos más allá y vayámonos a cambios estructurales y profundos que nos lleven a una prevención de la comisión de estos delitos en el país. Tenemos que analizar, tenemos que fortalecer la institucionalidad. Sabemos que el gobierno de Xiomara Castro se enfocó mucho en debilitar las instituciones y para nadie es desconocido que el tema de seguridad en el gobierno pasado se debilitó de una forma abrupta y esto es la consecuencia de lo que estamos teniendo hoy. Tenemos ahora que reordenar la casa, buscar esas medidas que nos lleven, uno, al fortalecimiento de las instituciones, otro, a limpiar también las instituciones, porque sabemos que muchos de los problemas es que las instituciones están infiltradas por organismos criminales y esto pues no debe de seguir pasando, ¿verdad? Yo creo que debemos de trabajar en eso y desde el Congreso Nacional estamos siendo ese brazo fuerte que obviamente acompaña al Poder Ejecutivo en la creación de proyectos de ley que vayan orientados a prevenir, pero también a dar respuestas efectivas.

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Señores, ¿qué tal? Buenas tardes, buenas tardes, buenas tardes, buenas tardes. Bienvenidos a La Hora Ranchera. Y estábamos con un triple de canciones. Muy bien, quiero saludar a todos los compadritos y comadritas que ya están por ahí descansando. A usted que ya está al pie de la hamaca, por ahí le saludamos. A nombre de su servidor, Marco Antonio Meléndez, listo. Va a llevarle ya la rancherita de la una, compadrito, comadrita. Estamos a hoy, fecha 28 de mayo del año 2020-26, por supuesto. Muy bien, saludos a mi gente de San José del Potrero. Estamos saliendo a través de 89.7 desde la ciudad de Yoro Yoro, lluvia de peces. También estoy saliendo a través de Radio Sulaco, acá en el municipio de Sulaco, a través de la 102.9 FM. Y estamos en vivo también allá en Victoria y Oro, a través de la 92.9 y 100.1 allá en Morazán. Muy bien, hoy tengo habilitadas las líneas 96030447. Repetimos, 96030447, para que usted pueda ya sintonizarnos, escuchar 89.7 a través de Cadena Radial del Centro. Un saludo allí a Don Domingo, hasta la zona de... saludos hasta la ciudad de Ñoro. Ahí de parte de la Chaparrita Córdoba, desde la Unión Americana, Estados Unidos, el Gallo Giro, dice por ahí, le saludamos. Hey, ¿cómo está mi gente en la Rosa de Ñoro? 89.7. Placer saludarles. Gracias por su hermosa sintonía.

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1: Señores, ya se marca la 1:27. 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Quiero saludar allá a nuestros amigos allá en La Delicia Santa Cruz. Saludos en El Quebracho, en La Vega Victoria, en La Peña. A usted que nos sintoniza también allí en Quesalapa, en San José el Potrero.
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1: Placerazo enorme saludarle. Gracias a usted por estar pendiente de emisoras del centro. Un saludo para la familia Ramos allá en El Copado. A mi gente en la zona de las Lagunas Marales, en el Nuevo Paraíso. A usted que nos sintoniza también allá en Guaymaca, Olancho, en Catacamas, Olancho. Entramos con una buena cobertura a través de 89.7 allá en estos sectores. Para mí es un grato placer saludarle, ¿verdad? Y poder compartir el género ranchero. 9603-0447 es la línea que está habilitada en esa tarde para que usted pueda ya enviar su mensaje a través de WhatsApp. Puede enviarnos ahí su nota de voz, su audio, donde nos esté escuchando, con quién nos esté escuchando, y puede solicitar su canción, ¿verdad? Muy bien, mejor me alejo. Banda MS suena a través de 89.7 Radio Sulaco, acá en el municipio de Sulaco, y por supuesto, Tierra de las Cornices. ¿Ah? Claro que sí. 1:28, en breve la siguiente pausa comercial. No se desconecte, estamos en vivo a través del género ranchero.
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Muy bien, señoras y señores, estamos a la una ya con 30 minutos. ¿Para quién va su saludo, dice mi amigo? ¿Para quién va su saludo? Estamos al aire. Hola, ¿para quién va su saludo?

Muy bien, escuchamos el tema musical Mejor Me Alejo a cargo de Banda MS. Ahí para el amigo que me solicitó un ahí estaba saludando, dice a William Burr, hasta acá el municipio de Sulaco. Bueno, pero sin duda alguna, cuando usted quiera salir al aire, por favor, quédeseme en línea, no se me vaya. Debido que usted sin duda alguna quiere saludar a su familia, quiere enviar un aviso, usted puede quedarse ahí en línea para que podamos salir completamente al aire, ¿verdad? Placer saludarles a través de la hora ranchera 96030447. Saludos a mi gente allá en la cabecera departamental Lloro Lloro. También quiero saludar ahí a mi gente en Victoria. Estamos también a través de 89.7 allá de en la ciudad de Lloro, estamos a través de la 92.9 en Victoria, 100.1 en Morazán. Hey, saludos ahí al amigo Luis Pespírez, allá en Morazán, Lloro. No se pierde los programas de emisoras del centro, dice el amigo, le saludamos. Saludos también allá a la familia Torre, familia Lambur, allá en San José del Potrero. Hola Dios, banda, vamos a ver, banda clave. Se llama Cual Adiós. Un saludo también para mi gente ahí en la Colonia González, en el Búfalo, en Las Pilas, Culán, El Espino. Usted que los escucha también en la zona de La Sabana, Higarito número 1, Higarito número 2. Quiero saludar allí a nuestro amigo Andrés Pérez. Andrés Pérez nos escucha en el sector del Higarito número 2. Saludos a mi gente también en el Higarito número 1. Saludos a la familia Figueroa. Saludos al amigo Beto. ¿Qué tal? Sailing. Y toda su familia por ahí disfrutando de emisoras del centro. Reitero nuevamente para que usted pueda solicitar su canción, hacer sus avisos, 96030447, para que usted pueda realizar sus saludos, sus avisos, pedir su canción al 96030447.

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Muy bien, continuamos con más. Continuamos con más rancheritas. Quiero saludar ahí a nuestro amigo Reinaldo Antonio Rojas, ahí en el barrio Buenos Aires. Dice: quiero la canción El Lechero de los Plebes de Olancho. También tengo por acá. Dice: hola, muy buenas tardes. Me puede complacer con la canción La Cruda. Lo escucho en el plantel del Búfalo. Aquí estamos trabajando en la carretera que conduce de Sulaco hacia Marale. Un saludo para todo el grupo de concreteros. Saludos ahí entonces ahí a los amigos que están conectados con nosotros a través de las emisoras del centro. Por ahí están echándole muchas ganas ahí los amigos. Con el concreto, más que todo, de Sulaco hacia la zona de Marale. Y es que sin duda alguna quiero decirles que esta calle va bien avanzada ya. De Sulaco hacia la zona de Marale. Un saludo a todos nuestros amigos ahí que nos andan sintonizando. Ahí en las diferentes máquinas, ¿verdad? Que por ahí están trabajando. Les saludamos a través de las emisoras del centro. La Cruda de Antonio Aguilar.

0: Muy bien, señores, ya estamos a la 1:51 PM, 1:51 PM. Seguile mandando. Esto te lo dicen los plebes de Olancho, raza. Muy bien, quiero saludar para que ustedes observen. Tengo por acá, vamos a ver, tengo un audio por acá. Saludos ahí a nuestro amigo allá en Campamento Olancho. Bueno, vamos a ver. Muy bien, dice por acá, dice: hola, muy buenas tardes, me puede complacer con la canción. Bueno, esto fue acá en el Búfalo, ¿verdad? Saludos ahí a los amigos del concreto que están en el plantel del Búfalo, que están desde Sulaco hacia Marale, Francisco Morazán, que son los que están trabajando lo que es en el eje carretero de Sulaco hacia la zona de Marale, Francisco Morazán. Muy bien, tengo por acá mi gente. Voy a poner un audio por acá que nos han enviado desde Campamento Lancho.
1: Buenas tardes, mi amigo. Quería que me mandaras una canción, Cruz de Cemento, que escucho aquí en Campamento Olancho.
0: Muy bien, saludos entonces, pendiente la canción Cruz de Cemento de los Huracanes del Norte. Saludos allá a nuestro amigo ahí en Campamento Olancho. Imagínese usted, tenemos una buena cobertura, ¿verdad? A través de la completa 89.7 desde la ciudad de Lloro Lloro. Mientras tanto, tengo por acá otro tema musical, Amor Te Amo de Tierra Cali. El tema va, voy a complacer hasta la zona de Mina Honda, esto queda allá por la zona de Llorito. Muy bien, para la Chaparrita Hernández, hasta la zona de Mina Honda, nos ha solicitado el tema Amor, Te Amo de Tierra Cali. Luego se viene Cruz de Cemento de los Huracanes del Norte. A nombre de su servidor Marco Antonio Meléndez desde el municipio de Sulaco. Saludos, mi gente de Victoria, de los Jimeritos. Hacer saludarles.
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1: Ahí quiero saludar allá a nuestro amigo Miguel Aguilar, Manuel Aguilar, también allá en la zona del Terrero Grande. ¿Qué tal? ¿Cómo están? ¿Ah? Saludos, hombre, mis buenos amigos, ahí en la zona del Terrero Grande. La familia Aguilar. A través de La Hora Ranchera, somos 89 Cente y Radio Sulaco, en el municipio de Sulaco.

ahí para nuestro amigo Miguel Antonio Aguilar, allá en la zona del Terrero Grande, Tierra Calix. Amor, te amo, saludos, muchísimas gracias ahí en la zona del Terrero Grande. A usted que nos escucha en Canal San Ignacio, en Yucolateque, en Borica, saludos a la familia Aguilar López, a los amigos en Siria, en el Escano de Tepalex.

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1: Dos de la tarde con 34 minutos, 2:34 en 89.7 FM, tardeando con las emisoras del centro, compartiendo con ustedes desde ya a través de la cadena radial, la más completa en la ciudad de Lloro Lloro, por supuesto, saludándoles y por supuesto reportando su sintonía a todos nuestros fieles oyentes que están conectados con nosotros a través de la CRC, tardeando con 89.7, luego de despedir a nuestro compañero Marco Antonio Meléndez con las rancheritas de la tarde, por supuesto, la hora ranchera a través de Radio Sulaco. Muchísimas gracias, amigos y amigas, por mantenerse siempre con la full sintonía del 89.7. Continuamos con más música para todos ustedes a esta hora de la tarde. Tardeando con 89.7, 96-84-77-80, línea telefónica habilitada para que usted pueda realizar sus peticiones musicales. Escuchábamos a los Roland de la Ceiba con Punta Machete en la 89.7 FM, cadena radial del centro. Así que vamos a continuar con más, sin más preámbulos, seguimos con más música para todos ustedes. Rosalía con Despechá en 89.7.

2 de la tarde con 42 minutos en 89.7 escuchamos a la gran banda con Rompiendo el Cuero. En la 89.7 FM 96847780, amigos y amigas, línea telefónica habilitada en los estudios de las emisoras del centro para que usted reporte su sintonía y realice sus saludos y también, dicho sea de paso, también realice sus peticiones musicales a través de las emisoras del centro. Recuerden que también estamos en vivo a través de la www.rcrcyorohn.com, plataforma web, y a través de nuestra app oficial TuneIn Radio, acompañándole siempre con nuestra programación en la cadena radial del centro. Seguimos con más música, en Tardeando con 89.7, Romeo Santos y el Chaval de la Bachata con Canalla. En las emisoras del centro, compartiendo con ustedes, Tardeando.

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6: 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Ok, mi gente, aquí está la nueva canción de la gran 89. Banda. Chiquilla, chiquilla.
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3 de la tarde con 17 minutos, 3 de la tarde con 17 minutos en 89.7. Pedimos disculpas a nuestros fieles oyentes. Hemos tenido interferencias con la energía eléctrica y, por supuesto, se han suscitado algunos bajones de luz, ¿verdad? Que me han dejado fuera del aire. Así que pido mil disculpas, amigos y amigas. Continuamos con más música a través del 89.7, esperando que esto no se esté dando a cabo más. Por favor, ya de una vez, ya mejor dejarme en paz. Pedimos mil disculpas, amigos y amigas. Continuamos a través de Tardeando con la 89.7 FM. Escuchamos a la gran banda con Chiquilla en 89.7. Y por supuesto también vamos a continuar con más música a través de Tardeando con 89-7-96-84-77-80, línea telefónica habilitada en los estudios de las emisoras del centro para que usted pueda realizar sus peticiones musicales en la 89-7. Eddie Santiago, el flaco de la salsa con Me Fallaste en la 89-7.

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4: La generosidad se entiende como un valor y una cualidad en las personas, caracterizado por ayudar a los demás de un modo honesto, sin esperar o obtener nada a cambio. Debemos aprender a ser generosos, a compartir y a dar a los demás, sobre todo si son menos afortunados. Y no solo compartir u ofrecer bienes materiales, también se entiende como estar disponible y ofrecer ayuda. La generosidad se suele apreciar y se considera como un rasgo de bondad entre las personas. Como muchos valores sociales, se relaciona con la empatía y la acción de ponerse en el lugar de otro. 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

resistencia. 3 de la tarde con 44 minutos en 89.7 a través de Tardeando con las emisoras del centro. El día de hoy continuamos con más ya en los últimos minutos del programa del día de hoy, por supuesto. Tardeando con 89.7, escuchamos a Yandel junto a Fade y Daddy Yankee con Yandel 150, lo que sería el remix en 89.7. Recuerden, línea telefónica 96 84 77 80, para que ustedes puedan solicitar su música esta tarde y seguir tardeando con las emisoras del centro. Vamos a escuchar a Chimbala con su éxito musical Che Che en 89.7.

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1: Quiere que le pongamos música pa' que baile. 3 de la tarde con 52 minutos en 89.7. Escuchábamos a Peso Pluma junto a Inc. Lucas con la Bebé Remix en 89.7 FM. Amigos y amigas, por el día de hoy ha sido todo de mi parte en Tardeando con 89.7. Pero recuerden, ya en breves minutos, el programa preferido de todas sus tardes, Bachata para Todos. A usted le encanta deleitarse con los mejores éxitos en el género de la bachata. Mi compañero Raúl Herrera Domínguez queda con ustedes esta tarde para compartir de los mejores éxitos en el género de la bachata con Bachata para Todos. En 89.7, mi nombre es Solange Riaños y ha sido un placer compartir con ustedes. Vamos, nos vamos a despedir con esto de Chimbala con Feliz. En 89.7, chao chao amigos, feliz tarde.
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éxito para todos. Se marcan las 4 de la tarde con 6 minutos. Bueno, una pertina lluvia sobre la ciudad de la lluvia de peces en esta hora de la tarde. Habíamos tenido un pequeño una pequeña interrupción en la transmisión de nuestra programación. Yo espero ser hombre de tu vida.

Se marcan las 4:07 en Bachata para Todos. En esta hora, saludos especiales para Leticia Castro, disfrutando en la 89.7 en la comunidad de San Diego, disfrutando la 89.7. El Jeffrey, cuando seas mía, saludos para Gloria Leonor en Sabanetas.

Se marcan las 4 de la tarde con 10 minutos en Villata para Todos. En la 89.7 quiero saludar a todos nuestros amigos en la comunidad de la Sabana de San Pedro, en el destino en Llorito, para todos esos fieles amigos y seguidores de la 89.7, bienvenidos a su programa Bachata para Todos. El Jeffrey, cuando seas mía, 96847780. Ayer te vi, 96847780.

0: ¿Qué tal, amigos? Bienvenidos a su programa Bachata para Todos. Cuando se marcan las 4 con 13 minutos, quiero saludar en esta hora de la tarde a aquellos amigos que se mueven en las cuatro morenas en diferentes pares y colonias en esta ciudad de la lluvia de peces. Saludos a nuestros amigos que andan o recorren las calles de la colonia Díaz Chávez en los rapiditos. Saludos a la colocheta Hernández en plan de lo que iba disfrutando el 89.7. 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

El 89.7 se marca en las 4:18 en Bachata para Todos. Saludos especiales para Mari Baquedano en el medio, disfrutando el 89.7. Yoscar Sarante perdido.

A esta hora de la tarde se marcan las 4:22. Bueno, una pertinaz lluvia cayendo sobre la ciudad de la lluvia de peces y en los alrededores también. En muchos lugares disfrutando de la frescura de la tarde en este día jueves de 28 de mayo. Saludos para Mari Baquedano en esta hora. Pienso en ti, Fran Reyes.

9684-7780, se marcan las 4 de la tarde con 26 minutos. Escuchamos a Fran Reyes, Pienso en Ti. 96, te metiste en mi piel. Saludos para la Flaquita Mencía. También un saludo especial hasta San Antonio para la familia Murillo, en especial para la prima María Elena. Te metiste en mi piel, Juan.

0: El 89.7 se marca en las 4 de la tarde con 29 minutos. Te metiste en mi piel luego de eso. Vamos a una pequeña pausa comercial. 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
3: Las 4:33, Zacarías Ferreira, mi corazón.

Mi corazón en la 89.7, Zacarías Ferreira. Saludos especiales en esta hora de la tarde para Cristina Mejía en Corralitos, en el municipio de Minatiro, en el departamento de Comayagua. También saludos en Lajas para Andrea, que está disfrutando de la 89.7. Esta bachata era 96847780, Zacarías Ferreira, pero el varón de la bachata, no el chaval, dile a él. Saludos para Wilma Cubas en Santana de Aguán, disfrutando la 89.7.

96 84 77 80. Quiero saludar en esta hora de la tarde a aquellos amigos que nos sintonizan en la Cuna de la Capa. Saludos especiales para Marita, Reyes en la Guatía. Me enamoré de ti, 96 84 77 80. Saludos para Hesley, Araceli Calderón en Tres Pinos, San Jerónimo, Comayagua.

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1: En la 89.7 se marcan las 4:43 en Vallarta para todos. Saludos a aquellos amigos en el estado de Nashville, Tennessee, para Mario Rodríguez disfrutando la 89.7. Bachata para todos con Raúl Herrera de 4 a 5 de la tarde de lunes a jueves.
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2: 4:47 minutos en Bachata para Todos. Saludos en esta hora de la noche, en la tarde, perdón, bueno, a las 7 de la noche. Usted tiene una cita de 7 a 9 con Romántica de la Noche. Kiko Rodríguez, saludo a aquellos amigos en el barrio Montecristo, sí, en esta ciudad de la lluvia de peces, y también para el mágico González y para Ángel en esta ciudad disfrutando. También nuestro amigo Osman Cano en la máquina 58, ya te olvidé, Kiko Rodríguez.

Kiko Rodríguez, de su álbum Y los Claveles Son Míos, 96, 84, 77, 80. Ya te olvidé, Yamilet Hernández, en la ciudad cívica de Honduras, también disfrutando el 89.7, Bachata para Todos, Grupo Extra, Bachata Bolero. Un saludo especial también para Reina Noemí Rodríguez, La Morocha, disfrutando el 89.7.

96-84-77-80, se marcan las 4:53. Bueno, a desempolvar lo que son las sombrillas, los abrigos, porque la lluvia sigue en la ciudad de la lluvia de peces. Escuchábamos a Grupo Extra, Bachata Bolero, esa canción de El Pequeño de la Bachata, Amame, 96-84-77-80.

0: 96 84 77 80. En Pellata para todos, sigue lloviendo aquí en la ciudad de la lluvia de veces. Mientras tanto, escuchamos a Romeo Santos, Profesora. Con esto cerramos el programa de hoy, cuando se marcan las 4:57.
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3: Muy buenas, hermanitos y hermanitas. ¿Qué tal están el día de hoy? ¿Qué tal se encuentra su casa? ¿Qué tal se encuentra su tierra? ¿Qué tal soñó usted el día de hoy? ¿Soñó bien? ¿Soñó mal? ¿Tuvo un buen sueño o tuvo una pesadilla? Espero que me lo cuente cuando hable conmigo. El día de hoy yo me siento muy bien. Hoy me siento con ganas de a usted brindarle este conocimiento que muchas veces damos por omiso. No lo escuchamos, no lo vemos, pero lo tenemos enfrente. Este conocimiento del cual muchas veces pensamos que estamos lejos, pero estamos completamente cerca. El conocimiento sobre las plantas, la botánica y el mundo del esoterismo, hermanito. Muchas veces pensamos que la naturaleza está ahí y no nos sirve mucho. Hermanito, déjeme decirle que esa es una idea totalmente errónea. Esa es una idea totalmente errónea porque la naturaleza, las plantas, la tierra, los palitos, son la primera medicina del mundo. ¿De dónde cree usted que vinieron las medicinas? ¿De dónde cree usted que vienen los remedios? Los remedios para ese dolor en el cuerpo vinieron de las plantas. Vinieron de las plantas, hermanito. ¿Usted cómo cree que se curaba la gente antes? Con las plantas. Cuando no había avanzado demasiado la tecnología, hasta llegar al punto en el que estamos el día de hoy, se usaban las plantas, se usaba la naturaleza, la tierra, los palitos que nacían de la tierra, que venían independientes de aquí, que no necesitaban ningún filtro de calidad de alguna industria que manipule las medicinas, que no manipule las pastillas, los remedios. Hermanito, el día de hoy me encuentro con la energía de la naturaleza para brindarle a usted el mejor programa posible, para brindarle a usted esa ayuda que nosotros los hermanitos de la caridad le brindamos siempre, que la hermanita caridad, la principal chamana, la curandera absoluta que ha curado muchos hogares hondureños, nos ha brindado esa fuerza, esa capacidad, esa ayuda que muchas veces no se encuentra, esa humildad. Porque hermanito, cuando usted entre aquí a la clínica, usted lo que sentirá es humildad. Nosotros lo trataremos bien, no lo trataremos indiferente. Muchos hermanitos vienen y me dicen que a mí me trataron mal en la clínica, que a mí me trataron mal en esta clínica de acá. Pero hermanito, cuando usted llegue a una de nuestras clínicas, usted va a sentir que nosotros lo queremos como un hermano. Que a usted lo queremos ver bien, hermanito. Si usted tiene pena, si usted tiene problemas que lo hacen sentir avergonzado, no tenga pena, hermanito, que el día de mañana usted va a necesitar la ayuda más que nadie. Esa ayuda que tal vez no cualquiera le va a dar. Hermanito, tiene la oportunidad ahorita mismo. Tiene la oportunidad de poder sanar su cuerpo. Tiene la oportunidad de poder sanar esas enfermedades y cerrar esas heridas que han estado abiertas durante mucho tiempo. Esas heridas que pues muchas veces decimos, voy a dejarlo pasar, ya no me importa, llevo tanto tiempo sufriendo que ya me acostumbré. Hermanito, no sabemos qué es lo que va a pasar mañana, Porque eso es cierto y eso es de ley. Nadie sabe qué es lo que va a pasar mañana. Nadie sabe qué es lo que nos acontece el día de mañana. Nadie sabe qué va a pasar. Por eso mismo tenemos que tener la paciencia. Tenemos que tener la fe en que vamos a estar bien. Pero hermanito, no por solo tener paciencia y fe significa que usted va a llegar mañana. Necesitamos que usted accione. Que usted venga a la consulta. Que usted llegue aquí. Que me cuente qué está pasando. Cómo se siente. ¿Le duele esto? ¿Le duele aquello? Cuéntemelo. Cuéntemelo, que aquí yo no lo voy a juzgar, hermanito. Yo he tenido tantos pacientes y tantos hermanitos que a día de hoy siguen en contacto conmigo, que me tenían pena. Y a día de hoy me tienen confianza. Me cuentan cómo les va en la vida. Me llaman a diario para darme las gracias. Hermanito, alguno de ellos tal vez se convirtió también en un amigo mío. Por lo que yo le invito a usted a hablarme, a venir a la consulta, por cualquier enfermedad que usted esté pasando, por un dolor de cabeza que no me lo deja levantar de la cama, por una calentura que usted siente que se va a hervir por dentro, por un dolor en las articulaciones que no me lo deja caminar, por cualquiera de esas enfermedades, hermanito, yo lo invito a usted a que se venga a la consulta. Porque muchos sufren en silencio. Sufren en silencio y no hablan. No gritan. No aprovechan la plataforma que tienen para hablar. Muchos hermanitos, como he contado anteriormente, han venido aquí al consultorio sin la capacidad de hablar. No pueden hablar y han venido. Han venido acá, se han tratado y han salido curados. Desecharon todo mal que antes los caracterizaba para ahora ser personas sanas. Por eso el día de hoy lo invito, hermanito. Lo invito a que se venga a la consulta. 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Ya si usted necesita algún tratamiento, lo hablaremos luego. Pero véngase a la consulta. No pierda la oportunidad, hermanito. No la pierda. 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
3: Hermanitos, muchos de ustedes se preguntan a veces por qué les pasan distintas cosas. ¿Por qué les pasa que de un día para otro quieren irse para los Estados Unidos y sienten que algo les está bloqueando el camino? Que muchos hermanitos se sienten mal, que se sienten mal con su pareja, que se sienten indiferentes, que ahora cualquier cosa que les pase los estresa, que a ellos no les pueden hacer nada porque se sienten mal. Hermanito, recuerde mis palabras. Esto no es normal. Esto no es normal. Alguien ha venido aquí y ha puesto mano. Ha venido aquí y ha puesto mano para usted verlo mal. Para usted dejarlo en el suelo. Para ya no verlo más bien. Porque hermanito, tenemos muchos amigos. En la vida tenemos demasiados amigos, pero no sabemos quién es real. No hay cómo determinar quién es real para usted y quién es falso. ¿Quién a usted le dirá que le están agarrando como tonto? ¿Y quién a usted lo va a agarrar como tonto? Hermanito, no se sabe. No tenemos cómo. Por eso yo le digo desde el día de hoy que tenga cuidado. Que no se junte con amistades que me lo van a dejar en un camino que no. En un camino que me lo va a llevar al mal. Que usted incluso puede morir el día de mañana solo por estar con esos amigos. No se mantenga ahí, hermanito. No se lo recomiendo por nada. Por lo que usted viniendo a la consulta eliminará a esos amigos. Ya no se volverá a juntar con ellos. Ya no verá más gente que le quiera ver mal. Ya no verá a esas personas que le han hecho el mal. Esas personas que de repente desaparecen son las personas que no lo quiere ver bien usted. Son las personas interesadas, las personas envidiosas que lo ven desde el fondo y dicen: este tiene buen trabajo, este tiene buena chamba, ¿por qué yo no la tengo? ¿Por qué él la tiene? ¿Por qué él se la merece más que yo? ¿Por qué él sí tiene dinero y yo no? ¿Qué ha hecho él? ¿Qué ha hecho él y yo? He estado trabajando, me he matado para tenerlo, pero no, él lo tiene. ¿Qué ha hecho él? Eso es lo que dicen, hermanito. Se llegan a cegar en pensamientos hipócritas, en pensamientos egoístas que no los dejan pensar más afuera de ellos. Que solo dicen: yo quiero esta chamba, yo quiero este trabajo, yo quiero su dinero, yo quiero su vida, yo quiero su familia. Pero no dicen: yo quiero mejorar, yo quiero ganar dinero. Yo quiero ganarme esto. Por mis propios méritos yo ser el mejor. No se dicen eso. Ellos piensan más en el bien del otro que en el bien de ellos mismos. Ellos piensan más en la esposa ajena que en su propia esposa. Piensan más en los hijos ajenos que en sus propios hijos. Hermanito, eso es hipócrita. Hipócrita. Y si usted lo hace, le recomiendo que lo deje de hacer. Porque esas cosas se devuelven, hermanito. Se devuelven. Pero en caso usted esté pasando por un trabajo de envidia, véngase a la consulta el día de hoy. No desaproveche el día de hoy, hermanito. Como le he dicho, los días son de oro, las oportunidades también. Por eso aproveche. Aproveche a venir. Y más este mes de mayo, que estamos brindando la consulta completamente gratis, hermanito. No se lo pierda, porque esta oportunidad sí es de oro. Hablaremos sobre este problema y le ayudaremos a curar. Le ayudaremos a sanar. Y su familia estará bien. Su familia estará mejor que nunca, hermanito. Espero que le haya gustado este programa. Espero que le haya interesado y que haya escuchado, que haya agarrado consejo, hermanito. Nos veremos en el siguiente programa. Espero que, como le digo, le haya gustado y haya agarrado consejo. Nos veremos. Muchas gracias.
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3: Hola, hola, estimados amigos y fieles oyentes de esta radio. Estamos de nuevo con todos ustedes. Don Enrique está comenzando acá su programa. El programa de Don Enrique es totalmente diferente, porque Don Enrique lo que presenta

0: estas son testimonios de las personas que nos han visitado, las personas que han venido a nuestra casa de oración, a nuestra botánica. Pero muchos pueden decir acerca de los trabajos de don Enrique. ¿Los testimonios son obligatorios, don Enrique? Déjeme decirle que no. Los testimonios no son una obligación. Los testimonios son una voluntad de la persona que se siente agradecida, aquella persona que le ayudamos. Por ejemplo, la semana pasada hicimos un trabajo importantísimo. Una joven que se vino de Estados Unidos con la idea de que le iban a entregar sus dos hijos acá, el papá. El papá le tenía prácticamente atrapados sus dos hijos, ya que ella se fue y estando allá ella tomó la decisión de hacer hogar con otro varón. La idea de ella era irse y mandar a traer a su compañero y a sus hijos, pero al estar allá ella se enamoró de otra persona y ese fue el factor por el cual su marido no le entregaba los hijos. Pero ella platicó con el papá de sus hijos, con su marido, y le dijo: si dejas a ese hombre que tenés allá y te venís, yo te puedo dar los hijos o podemos comenzar una vida de nuevo, le dice. Pero vea cómo es la traición, mi estimado oyente. Esa joven dejó botado su trabajo, esa joven estaba pagando el viaje, como 400 mil lempiras de un viaje. Solo estuvo allá como unos 6 meses. Se vino engañada porque el hombre de acá de Honduras le metió falsas promesas, le dio falsas promesas, no le cumplió, porque todo era una trampa, todo era un engaño. Y ese varón le dijo: venite, te voy a entregar los niños, vamos a hacer hogar de nuevo, yo te voy a perdonar, vamos a estar juntos. Solo la hizo que se viniera a la pobre muchacha y dejó botada la gran oportunidad que tenía de prosperar, de hacer algo en la vida. Pero vea cómo es el ser humano. A veces el ser humano es injusto, a veces el ser humano es envidioso. Y este varón, por envidia, porque esta joven, esta muchacha, se había casado con un varón que tenía mucha capacidad económica por allá, un norteamericano. Ella solo llegó rapidito, encontró un norteamericano que le estaba dando buena vida, le estaba dando economía. Pues este varón de acá de Honduras se sintió como humillado y la convenció, la hizo que dejara su hogar que ella ya estaba comenzando con el norteamericano, dejó botado a ese varón y se vino para Honduras sin saber que lo que le esperaba acá era una trampa. Ese varón de acá de Honduras pues no le entregó los hijos, totalmente la ignoró, la bloqueó. En cuanto más se dio cuenta que ella estaba en Honduras, la bloqueó y la ignoró todita. Esta joven se quedó acá en Honduras sin sus hijos y sin el gringo que ya lo tenía por allá agarrado. Ya tenía buena oportunidad con ese varón, ya que pues acá en Honduras hay mujeres que son muy, muy elegantes. Y pues llevan mucha suerte cuando llegan a esos países, llevan mucha suerte y rapidito encuentran con quién hacer un hogar, con quién hacer una relación. Pero vea que el hondureño no le gusta, el ser humano como tal no le gusta ver a otro de su círculo, a otro de su familia, mirarlo prosperado, a un amigo mirarlo prosperado. ¿Qué le cuesta ver a un amigo prosperado? Así es como un sentimiento que se da en la mayoría de personas. Así ocurren cosas hoy en día. Hay muchas personas que están a punto de caer en una trampa. Jovencitas que van a caer en una trampa, van a caer con un hombre comprometido, un hombre que solo la quiere engañar, un hombre que solo quiere aprovecharse de su físico, aprovecharse de su cuerpo. Ese hombre que la está engañando, mi jovencita, y usted va a caer, jovencita, en la mentira, en una trampa va a caer usted, en un engaño va a caer usted, porque a usted no la quieren, a usted solamente la desean, pero no la quieren, no hay amor para usted, entonces usted solamente va a ser un objeto, Igualmente aquel varón que está ilusionado con esa mujer, pero esa mujer no lo quiere, mi estimado hermano, porque esa mujer tiene otros hombres, tiene varias parejas y a usted solamente lo engaña a través de llamadas. Usted le manda dinero a esa mujer, usted está apoyando a esa mujer sin darse cuenta, hermano, que esa mujer sale a reunirse con otros varones. Usted solamente está siendo utilizado, mi querido hermano, solamente utilizado. Déjeme decirle que don Enrique puede hacerle a usted una lectura de cartas, una lectura de naipe, una lectura de la baraja. Puedo hacerle una lectura y podemos hacer un estudio profundo con el naipe, con la baraja. Esa mística baraja de 78 cartas, esa mística baraja que tiene grandes secretos y misterios, figuras que representan entidades, figuras que presentan ánimas, figuras en esas cartas que representan un mensaje oculto y que solo los grandes maestros lo pueden interpretar y explicárselo a usted. Solo los grandes maestros profesionales y ya bien preparados con estudio en la cartomancia, podemos hacer esa interpretación y decirle a usted lo que pasa en su vida, pasado, presente, y qué hay en el futuro para usted a través de una lectura en las cartas, en el tarot de Marsella, en el tarot de Orichas, en los espejos. Nosotros podemos visualizar, podemos orientar en los espejos grandes misterios. El espejo es profundo, es amplio. El espejo tiene grandes secretos y misterios. El espejo revela. Y usted, estimado hermano, usted a veces está con una venda en sus ojos. Usted, mi hermana, está con una venda en sus ojos. Usted necesita un verdadero maestro ocultista, espirituista, que le pueda ayudar, que le pueda resolver, que le pueda dar a usted la solución. Nosotros hemos estudiado los manuales exotéricos para darle a usted una respuesta, darle a usted una solución. Usted que ya días está luchando con ese amor, usted que le ha dado grandes apoyo económico a esa hembra, pero esa hembra a usted no le conviene y usted no se ha dado cuenta. No se ha dado cuenta que usted está luchando, está haciendo grandes esfuerzos con una persona que no le conviene. Está haciendo gran esfuerzo en vano, gran lucha en vano. Todo ese esfuerzo que usted hace es en vano. Usted está botando su dinero, está botando usted sus sentimientos, su tiempo. Usted lo está perdiendo con esa hembra. O usted, hermana, usted está perdiendo su tiempo con ese varón. No le conviene con ese varón, porque ese varón a usted no le ama, no le quiere. Pues nosotros vamos a orientarle, como le digo, con el naipe, con las barajas, para ver si le conviene esa persona o no le conviene. Vamos a ver si le conviene o no le conviene esa persona. 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
1: Contémosle a la gente qué era lo que usted tenía, por qué vino acá.
2: Pues yo tenía un mal que me lo habían hecho en el estómago y sentía aquel dolor y aquella como picotazo adentro del estómago, pero hoy ya me siento feliz que ya estoy curada ya.
1: ¿Qué fue lo que usted vomitó de su cuerpo?
2: Pues yo vomité unos como huevitos de eso.
1: Unos huevecillos, ¿sí?, vomitó usted. Decía su papá que eran como unos huevos de sapo, ¿sí?, que fue una flema, ¿sí?, y un montón de pelotitas, un montón de huevos, ¿sí?, ¿verdad? ¿Sí? Entonces me decía su papá, eso es huevos de sapo, doctor, me dice. ¿Sí? Pero quiero que usted me explique, que usted nos explique cómo era esa gran pelota que usted vomitó, porque se acuerda también el estómago, cómo lo traía de crecido, bien crecido, y ¿sí?, ahora ya está bien. Pero cuéntele al público cómo eran esas pelotas, cómo fue.
2: Eran unas pelotillas bien blanquitas y un como gusano que boté también.
1: Sí. ¿Y botó la gran flema?
2: Sí, también la gran flema que boté también de cuando, sí, vomité.
1: Cuando usted tenía bien crecida la barriga, sí, ¿qué era lo que sentía usted?
2: Pues yo sentía tristeza, pues, porque yo pensaba que era como de las mujeres que están embarazadas, ¿va? Sí. Sentía eso yo. Pero no, era un mal que me habían hecho.
1: Parecía que estaba, sí, embarazada de grande, sí, que tenía la barriga.
2: Sí.
1: Pero ahora, ¿cómo tiene su barriga?
2: Pues yo la siento ya mejor, ya no.
1: ¿Ya
2: siento?
1: ¿No está crecida, no está hinchada?
2: No.
1: Está bien.
2: Sí.
1: ¿Se siente dócil, se siente liviana de su cuerpo?
2: Sí.
1: Y primero se sentía pesada.
2: Sí.
1: Parecía un tumor que tenía.
2: Sí.
1: Pero todo eso salió porque usted lo vomitó.
2: Sí.
1: Por arriba y por abajo, sí, botó también el sucio que tenía.
2: Sí, por arriba y por abajo boté el sucio que yo tenía.
1: Sí. Cuéntele a la gente, porque hay personas que tienen el mismo padecimiento suyo. Cuéntele usted cómo se sentía usted antes y cómo se siente ahora.
2: Pues yo antes me sentía triste, con ganas de salir así, irme, pues. No me sentía bien, pues ahora ya me siento feliz. Gracias a Dios y gracias a usted, hermano Enrique, y usted me ha curado.
1: Cuéntele al público quién la ha curado.
2: Dios, primero Dios me ha curado y después usted, señor Enrique.
1: Amén, hermana. Sí. Muchas gracias. Bendiciones, hermana. Muchas gracias por estas palabras.
2: Gracias.
0: Pues le invitamos en este momento para que usted agarre su teléfono celular y usted puede escribirnos un mensaje. Consulte con nosotros. Consulte con nosotros. ¿Tiene una duda en el amor? ¿Tiene una duda con lo que está pasando en su vida? En su vida están ocurriendo cosas muy extrañas. Accidentes seguido. Robos seguido. Enfermedades seguido. Seguido se está enfermando. Pérdida, se le pierde el celular, se le arruina sus aparatos electrónicos, se le arruinan, se le pierden. Es una pérdida constante. Su carro, se le está arruinando a cada rato su carro. Su motocicleta se le está arruinando a cada rato. Hay algo extraño en usted, mi hermano. Algo extraño que está ocurriendo a usted, que le deben, que no le pagan. Usted que comenzó con un negocio, comenzó bien, pero poco a poco se vino abajo. Usted que ha recibido amenazas, no sabe quién amenaza. Usted, mi estimado hermano, que le han dicho que le van a hacer brujería. A usted que le han dicho que abandone esa casa o que abandone esa relación con esa hembra. Y usted no quiere abandonar esa hembra porque usted la ama, pero hay alguien que lo está llamando y le está diciendo que abandone. mi estimado hermano, podemos ayudarle. Yo le decía en otros programas que nosotros tenemos lo más importante de los amuletos, de los sacramentales, de los arreglos exotéricos y espirituistas para darle a usted una protección espiritual, una protección exotérica, espirituista, una protección, una defensa para usted, para que no me le vayan a hacer un trabajo y me le vayan a dañar en el amor, que le vayan a dañar en el dinero. Usted que se está matando trabajando, mi estimado hermano, pero de nada sirve que usted se mate trabajando si usted no prospera, si usted está más pobre que aquellos que no trabajan, pero al contrario, usted sí trabaja. Pero lo que pasa es que usted tiene pérdidas. A usted tiene pérdidas, grandes pérdidas. No le rinde el dinero, se le va como sal en el agua. Está salado. Por mucho que usted se mueve, por mucho que usted trabaja, usted se levanta en la madrugada, se acuesta tarde trabajando, mi hermano, y usted no prospera. Siempre la misma crisis, no pasa de lo mismo. Hermano mío, algo malo puede haber en su contra. Algo malo puede haber en su contra y es importante que usted pueda visitarnos y es importante que usted se acerque con nosotros y nosotros le vamos a orientar, le vamos a resolver. Si hay algo malo en su contra, nosotros le vamos a ayudar. Voy a dar lectura aquí a unos mensajes. Aquí tenemos un par de mensajes de WhatsApp. Si usted me manda un mensaje de WhatsApp en este momento, a los 4 días le voy a dar la contestación acá. Porque nosotros los mensajes primero los estudiamos, primero los analizamos los mensajes y después le damos la contestación. Dice, hola maestro Enrique, me está pasando algo bastante extraño y quisiera que usted me vea. Le mando mi fotografía. Dice que hace como unas 2 semanas me está sucediendo algo que es muy extraño, no tengo la explicación. Siempre que me miro en el espejo, ya sea en la mañana o en la noche, noto algo como un cambio en mi reflejo. Yo no me veo igual. No sé, don Enrique, me da hasta miedo cuando veo la figura. Al principio pensé que era mi imaginación, pero yo miraba una gran mancha en mi cara. También miraba una sombra cada vez que me acercaba al espejo, fuera en la mañana o fuera en la noche, yo miraba eso bastante raro, pero cada día, don Enrique, lo he notado mayor. Fíjese que yo siempre miro esa sombra. Junto a mí aparece esa figura oscura y es alta, como si estuviera un manto que no tiene forma, que no tiene rostro. Pero fíjese que eso lo he visto unas pocas veces en el espejo. Lo raro que ahora yo paso soñando con eso. Me da miedo acostarme a dormir porque casi siempre sueño con esa cosa. Y fíjese, también don Enrique, sueño que me caigo en un hoyo de la tierra profundo y no encuentro el final de ese hoyo y hasta que me despierto. Me han dicho que me despierto llorando y gritando. Se asusta la gente que vive acá. Yo quisiera, don Enrique, si es que me están trabajando con algo o qué será, dígamelo en su programa. Le mando mi nombre, mi fecha de nacimiento. Estaré pendiente. Bueno, mi estimado hermano, hemos analizado los hermanos, hemos analizado este caso, un caso bastante extraño, una problemática bastante extraña la que hay en usted. Déjeme decirle que este caso queremos analizarlo, estudiarlo acá en nuestro centro, en nuestra botánica. Queremos estudiarlo. Primeramente le vamos a dar un crucifijo, vamos a darle una imagen divina. Vamos a entregarle esta imagen divina. Quiero decirle que las imágenes divinas no se venden. Por ahí escucho en un programa que están vendiendo, que están vendiendo los sacramentales, que venden las imágenes divinas. No se venden porque si no, no le van a funcionar a usted. No le van a funcionar. Las imágenes divinas se otorgan. No se venden. Las imágenes divinas no se venden. Mejor dicho, se regalan para que usted la tenga. Así es que trate de visitarme porque le vamos a entregar una imagen divina para que usted se proteja de esos malos espíritus, de esas malas vibras, esas malas energías que no lo dejan dormir. 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
3: Cuéntenos ahora cómo está la situación con usted.
4: Sí. Les doy gracias a ustedes por la clase de trabajo que tienen, que no son gente que tal vez están queriendo estafar el público,
3: engañando
4: a la gente,
3: sí,
4: sino que son gente que están trabajando
3: honradamente.
4: Hace como unos 2 meses,
3: sí,
4: era una pérdida de animales, y no eran que se me enfermaban, se me quebraban, me los robaban, y hasta ahorita pues tengo descanso, siento un bienestar,
3: sí,
4: hasta en mi cuerpo, porque en la casa era un problema, una desilusión con toda la familia, y hoy me siento bien.
3: Hay felicidad.
4: Entonces les doy gracias a mi Dios y a ustedes también. He visto el resultado que me está dando el trabajo que me están haciendo ustedes. Durante los visité, que no hace tanto, como ni 15 días hace, pues yo he sentido la mejora, porque mis animales han cambiado en todo, en toda forma, porque...
3: ¿Ahora comen?
4: Claro, claro que sí, entonces...
3: ¿Y antes?
4: Antes sí, comían, pero de todas maneras no prosperaban.
3: No prosperaban.
4: Entonces, ya,
3: delgados.
4: Delgados y todo, y ahorita...
3: Tristes y enfermos.
4: Y enfermos, entonces ahora me siento bien, porque yo estoy mirando el cambio que estoy teniendo con... En todo, en mi propiedad y los animales y mi familia prácticamente.
3: Antes, ¿cada cuánto se le morían los animales?
4: Se me murieron 12 animales.
3: ¿12 animales?
4: 12 animales. Entonces,
3: Señor bendito, todos los días un animal muere.
4: Todos los días. Por eso me sentí tan preocupado y me hallé obligado a visitar a los hermanos. Pues estoy viendo el resultado que está siendo efectivo.
3: Durante vino aquí no se le ha muerto un animal, ¿verdad?
4: No.
3: Nada, y antes nada. Sí, a diario, hasta diario. Uno o dos.
4: Sí,
3: entonces, Y enfermos. ¿Cuántos animales se le murieron, dice, antes de venir?
4: 12.
3: 12 animales seguidos.
4: ¿En dos meses,
3: 12?
4: Ni los 2 meses, un mes con una semana, digamos que 5 semanas.
3: Se le murieron.
4: Se murieron 12 animales, entonces, claro, tengo que sentirme agradecido tanto con Dios como con ustedes.
3: Sí, porque usted miró que aquella cosa no era normal, porque 12 animales no era normal.
4: No es fácil, pues.
3: Sí.
4: Entonces, solamente quiero darles las gracias por la clase de trabajo que me están haciendo y la voluntad que tienen ellos de ayudar a la gente. Entonces también yo invito a la gente de que todo aquel que se sienta afectado, que tante que tiene algún daño en la casa, pues que los busque, que así no es. Van a salir mal.
3: Así es, gracias. Bueno.
1: contémosle al público, hermanito, qué era lo que tenía ella.
5: La niña tenía 5 meses de estar grave, en cama postrada, y ella tenía un daño peligroso adentro. Cuando ella le dieron la medicina, ella botó una cosa en el servicio y se le fue al servicio y cayó a donde está la plancha del servicio, al hoyo,
1: se perdió, se fue.
5: Ahora ella está sana por completo. Ahora andamos andando aquí y le damos gracias a Dios.
1: Cuando ella vino, se desmayaba,
5: se le acalambraban los dedos y se desmayaba y caía acostada a lo largo, se iba y con los dedos acalambrados y se me quedaba tiesa así. Pero ya cuando lo visité al hermano, entonces la niña ya fue sanada y ahora estamos aquí presente dando el testimonio.
1: Le habían dicho que era epilepsia.
5: Sí, le habían dicho que eran nervios, epilepsia, sí. Y todo eso le tocaba a ella. Y no
1: le daban un montón de medicinas, me dijo usted.
5: Sí, medicinas de doctores, la visitamos cualquier clínica y solo por estafar.
1: Sí.
5: Y comerlos el dinero.
1: No se curaba nada.
5: No se curaba. Y la trajimos aquí donde el doctor. Y aquí está sanada mi niña. Ahora sí.
1: ¿Cómo se sentía usted al mirar a su niña desmayada, prácticamente muerta?
5: Sí, muerta.
1: ¿Qué hacía usted para revivirla?
5: Yo me sentía bien triste y lo primero que hacía es acudir a la ruda, al ajo blanco. Me decían que le diera ajo blanco, que le pusiera ruda y le ponía los botecitos de agua florida para que me devolviera a ella, para que me devolviera. Entonces yo con esa la recataba de vuelta. Se me moría a las 3 de la desde las 11 de la mañana, de la noche, hasta las 3 de la mañana que la volvía a revivir, solo velándola de noche. Yo la velaba en la noche. Ella no conocía noche que ella no dormía. No dormía. Ahora las personas que me miran ahora con la niña, ay, si ya la niña está alentada, y está alentada, me dicen a mí. Está alentada su niña, sí, ahora. Se curó, les digo, mira qué bonita está. Ella se pone a platicar con ella.
1: Sí.
5: Y mire que bien curada.
1: Y primero, ella se desmayaba a cada 10 minutos,
5: cada 15, 10, 5 minutos ella estaba en el suelo. Caía acostada, sí. Y se me mareaba y caía. Yo tenía que hacer la ganada y andar el grupo ahí deteniéndola, porque si no se me podía golpear, se me podía raspar, porque nosotros cerquita la montamos. Ahora no, ella anda junto conmigo caminando y platicando y riéndose y todo.
1: Tranquila.
5: Ahora tranquila, ella está sana.
1: Hay felicidad.
5: Estamos felices de la vida, todos nosotros estamos contentos y los alegramos del trabajo que los ha hecho y Dios que los ha protegido y él también que los ha trabajado.
1: Sí. Este es un testimonio, de felicidad.
5: Nosotros estamos felices.
1: Un testimonio de felicidad, niña.
6: Le doy gracias a Dios por haberme sanado por la mano de nuestro hermano Enrique y todos los que los acompañan. Estoy agradecida con Dios.
1: Amén.
6: El Señor me curó.
5: Y ella está sana. Ya estoy sana. Ella está liberada de todo.
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